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1: Son las 7:16.
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1: Son las 7 con 29 minutos.
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1: Son las 7:44.
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1: Son las 7:56.
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1: Son las 8 con 2 minutos.
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1: Si alguien me pregunta cómo fue tu amor, diré que quisiste salvarme del frío, pero no se te ocurrió abrazarme. Bienvenidas, bienvenidos, excelente nochecita, excelente martes lluvioso 29 de septiembre. Mi nombre es Ivette Camberos, me da mucho gusto poder acompañarte, poder saludarte y en iniciar muy rico, una gran canción, un recuerdo de cómplices. Esto fue Es por ti. Quédate conmigo, quédate, vamos juntos hasta las 10 de la noche a disfrutar de grandes recuerdos románticos, de música que nos alivia, que nos apapacha. Como haya sido tu día, a lo mejor fue tranquilo, a lo mejor fue muy vertiginoso, no lo sé, pero la música, estoy seguro y segura, que cura algo por ahí, a lo mejor se desajusta, y cuando pone uno su canción favorita, es como si fuera un abrazo. Así que puedes pedir la balada que quieras. En esta noche no hay una temática en cuanto a música se refiere. Puedes pedirla a través del WhatsApp 9981-964003. No hay temática musical, pero sí hay una pregunta. Y tienes que contestarla si quieres pedir balada. Es muy sencilla. ¿Qué es lo que más te atrae físicamente de una persona? Claro, físicamente, porque ya hemos hablado mucho sobre la personalidad y yo soy de las que considera que al final de cuentas puede haber una atracción inicial, pero se puede desplomar por la personalidad, por la forma de ser, por los valores, por otras cosas que para mí son más importantes, pero no podemos negar que muchas cosas entran por los ojos. Y para que haya una atracción inicial, sí o sí, te debe de gustar algo, ¿no? También, obviamente, hay que ser claros. Lo que te gusta a ti es diferente de lo que le gusta a alguien más. Esto es muy subjetivo. Por eso yo pregunto, ¿qué es lo que más te atrae físicamente de una persona? Obviamente, pues tú me dirás si es de una mujer, si es de un hombre, y qué es lo que más te gusta. Varía para cada persona, como lo digo, obviamente, pero la ciencia y la psicología han identificado ciertos patrones. Yo ahorita les voy a contar cuáles son y cómo, qué es lo que más se busca, ¿no? En esta parte física, hablando físicamente nada más, qué es lo que más atrae. Y a lo mejor es algo de verdad bastante inconsciente, diría yo. Pero dime tú, ¿qué es lo que más te atrae de alguien físicamente hablando? Vámonos con otra canción. Te dejo el WhatsApp 9981-964003. Esto es de La Oreja de Van Gogh. Puedes contar conmigo.

0: Quédate conmigo, nos vamos a un corte de estación. Sigamos disfrutando de esta noche romántica. Estás en Baladas.
1: Son las 8 con 12 minutos.
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1: Son las 8 con 13 minutos.
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1: Y dijimos que ya no íbamos a poner a Tiziano, ¿verdad? Pero ya lo perdonamos. Ya fue hace mucho que hizo ese comentario y la verdad su música está muy, muy buena. Esto fue de Tardes Negras, son las 8:17. Saludo con cariño a mi querido Mario que me dice, ¿cuál es la dinámica? Saludos desde la capital, se escucha fuerte y claro. Como debe de ser, mi querido Mario, te mando un abrazo. Gracias por compartirme siempre tu foto, cazando la cena, dices por aquí. Mira, la dinámica es pedir cualquier balada que quieras. La verdad es que no hay una temática musicalmente hablando, pero tienes que contestar la pregunta de la noche. Y la pregunta de la noche es, ¿qué es lo que más te atrae físicamente de una persona? ¿Verdad? Nosotros hemos, como decía, hablado mucho sobre la personalidad, que para mí es lo más importante, los valores, otras cosas emocionalmente hablando, pero no neguemos que hay una parte muy importante que es la primera atracción, ¿no? Ese momento que te hace voltear a ver y decir, bueno, me parece que me gusta, ¿no? Es guapo, es guapa. Y pues entra por los ojos, eso es invariable, indudable. Hay una teoría, pero yo no sé si ustedes estén de acuerdo, que si alguien no te gusta físicamente desde un inicio, ni siquiera te va a interesar su personalidad. Es lo que dicen muchos, pero bueno, yo ahí sí difiero. A lo mejor en un inicio puede no gustarte a alguien tanto y después sorprenderte con su forma de ser, no lo sé. Pero hoy vamos a estar hablando justamente sobre los atributos físicos que te atraen de una persona. Yo ahorita les voy a platicar qué dice la ciencia, ¿verdad? La ciencia y la psicología. Tú dime, ¿qué es lo que te gusta? Así hoy nos vamos a ver muy, muy, muy físicos, muy, muy superficiales, ¿verdad? No importa, vamos a ver y decir así con exactitud qué es lo que te atrae más físicamente de alguien. 9981-96-4003. Mi querida Sam me dice, a mí me atrapa una mirada seductora, unos ojos bonitos. Y me puedes complacer con Noviembre Sin Ti, de Rake. Sam, te mando un abrazo. La mirada y los ojos son cosas diferentes, ¿verdad? Pero imagínate que tenga las dos, ¿no? Unos ojos bonitos y aparte que mire bonito. Uy, ya estamos del otro lado. Vámonos, querida. Esta canción suena así.

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1: Esto fue Noviembre sin ti. Queda perfecto, ¿verdad? En este clima se antojan este tipo de canciones. Pero hoy nos estamos poniendo felices porque, bueno, la pregunta de la noche es: ¿qué es lo que más te atrae físicamente de una persona? No quiero hoy saber de personalidad, quiero saber de lo físico. Y ahí les voy diciendo lo que dice la ciencia y la psicología. Lo que más atrae físicamente a los hombres de las mujeres, según la ciencia, ¿verdad? Es la proporción, bueno, son varias cosas, pero la primera es la proporción cintura-cadera. Diversos estudios muestran que muchos hombres se sienten atraídos de forma inconsciente, es lo que les decía hace rato, por una cintura definida en proporción con las caderas. O sea, el clásico canon de la silueta curva, o sea, del reloj de arena, ya que biológicamente se asocia con indicadores de salud y de fertilidad. Eso es lo que dice la ciencia, ya los caballeros me desmentirán, pero ahorita les sigo contando qué otras cosas. Yo te pregunto a ti, ¿qué es lo que más te atrae físicamente de una persona? Por aquí Fernanda Jiménez me dice, la sonrisa. Me di cuenta porque mi mamá me decía que a todos les veía la sonrisa y hacía comentarios al respecto. Es que sí, no es algo a lo mejor que uno lo piense demasiado. Simplemente te atrae algo, o sea, hay algo en lo que más te fijas y suele ser casi siempre un patrón que seguimos, ¿no? Durante toda nuestra vida. Por aquí dice, lo que más me atrae físicamente de un hombre es su cara, que esté simpático. Gracias, excelente noche y bendiciones. Isis Aguilar, te mando un abrazo. La cara, o sea, en general, ok, y claro, que sea simpático. La simpatía no creo que tenga que ver mucho con el físico propiamente, pero como lo decía hace rato, si se junta una muy bonita cara con la simpatía, bueno, ahí está el paquete completo. Vámonos con tu canción, Por Amarte Así, de Cristian Castro.

0: Quédate conmigo, nos vamos a un corte de estación. Sigamos disfrutando, estás en Baladas.
1: Son las 8 con 30 minutos.
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1: Son las 8 con 30 minutos.
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1: Muchos llevan y traen felicidad donde quiera que vayan. Es hermoso que podamos lograr esa felicidad a través de la música y de los recuerdos. Son las 8:32, Ivette Camberos acompañándote de aquí hasta las 10 de la noche. Una noche romántica, libre musicalmente hablando, cualquier balada. Por cierto, ya no me han pedido casi en inglés. Digo, como ustedes gusten, ¿verdad? Casi siempre ponemos en español, pero pueden darse el gusto de escuchar algo en inglés. También, por supuesto, a través del WhatsApp 9981-964003. La pregunta de esta noche: ¿qué es lo que más te atrae físicamente? O sea, atributos físicos de una persona. Ya les estaba yo platicando que según la ciencia, primeramente me voy a ir de los hombres, ¿no? Lo que les gusta a los hombres de las mujeres. Y después nos vamos a ir al revés. La proporción cintura-cadera, ya había hablado sobre esto. Otra cosa que les atrae mucho a los hombres de las mujeres es el rostro, los ojos y la sonrisa. O sea, es decir, toda la cara. El rostro es uno de los primeros puntos de enfoque. Una sonrisa abierta, unos ojos expresivos, suelen interpretarse como señales de amabilidad, salud y accesibilidad. Pues es que yo creo que esto es en los dos sentidos, ¿no? A todos nos gusta una cara agradable. Y no con esto me refiero a lo mejor estéticamente hermosa, sino alguien que tenga esa sonrisa abierta, esos ojos vibrantes, ¿no? Obviamente no va a atraer a alguien que esté con cara de enojón, ¿verdad? Yo diría, pero estamos hablando sobre justamente lo que es atractivo físicamente, porque para mí, miren, y lo digo, puede a lo mejor al inicio no gustarte demasiadísimo, puede pasar. Y después, conociendo a esa persona, descubrir que tiene muchísimos talentos, muchísimas cosas que te atraen. Pero creo que inicialmente sí hay algo, y no lo podemos negar, que es físico, que es el engancho, ¿no? A través del cual tú dices, bueno, me gusta, voy a seguir avanzando para conocer a esta persona. Entonces, hoy solamente nos vamos a enfocar en esto, en la parte física. 9981-964003. Vámonos con mi querido Mario. Me dice, buenas noches, Ivette. Respuesta: su figura. No es una figura en específico, el rango es amplio, pero es eso lo que me hace decir sí o no. Me puedes complacer con Solamente tú, de Pablo Alborán. Muchas gracias, saludos, Víctor. Pues sí, algo en el cuerpo, ¿verdad? Te tendría que gustar. Ahorita te voy diciendo qué otras cosas dice la ciencia, porque ya dije que la proporción es importante, cintura y cadera. Eso de los hombres hacia las mujeres. Ahorita seguimos compartiendo esta información. Vámonos con esta hermosa y romántica balada.

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1: Esto fue Solamente Tú en la voz de Pablo Alborán, una canción ya del 2012, ya es un recuerdo. Vamos a seguir disfrutando de música romántica, puedes pedir cualquier balada, no importa si es en español, si es en inglés, solamente recuerda que sea balada, balada pop, ¿verdad? Balada apegada al pop. 9981-964003. La pregunta de la noche: ¿qué es lo que más te atrae físicamente de una persona? Eso que te engancha, que te hace voltear, que te hace, pues sí, a lo mejor empezar a interesarte en esa persona. Ya lo que venga después, obviamente es un conjunto de muchas cosas. No, con unos ojos bellos no va a sostener una relación, eso es una realidad. Pero sí hay algo inicialmente que sí o sí te tiene que atraer. Mi querido Hugo Gómez me dice: buenas noches, vaya pregunta. A mí me gusta que tenga una figura estéticamente agradable a mi vista, con piernas largas y bien torneadas, con unos ojos bellos de mirada dulce y labios mordisqueables. Ok. Por favor, con el tema Júrame, con Nelson Ed. Gracias y bendiciones, Hugo. Ahí te va tu canción de El Gran Gigante, de la canción.

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0: Qué divina canción. Nos vamos a un corte. Es muy breve. Estás en Baladas.
1: Son las 8 con 44 minutos.
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1: Son las 8 con 44 minutos.
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0: 29 de septiembre, se nos está acabando el mes, el tiempo pasa rápido, es por eso que tenemos que estar todos y cada uno de nuestros días agradecidos y de verdad viendo todas las bendiciones con las que contamos, porque son muchas y creo que una excelente manera de concluir nuestros días es poder verlas y agradecerlas. Hoy estamos preguntando en Baladas, ¿qué es lo que más te atrae físicamente de alguien? ¿De qué parte del cuerpo? Bueno, así directamente, ¿qué es lo que te gusta físicamente de alguien? Les estaba platicando que la ciencia tiene sus comentarios, ¿verdad? Sus partes que dicen que son las más comunes, ¿no? Ellos han hecho ahí unos estudios y arrojan unos datos. Pero bueno, cada persona es aparte, ¿no? Cada persona es un tema aparte y sabrá qué es lo que le gusta o no. 9981-96-4003. Por aquí, acabando ya la lista, ¿verdad? De lo más común que a los hombres les gusta de las mujeres. Está el cabello y el cuidado personal. Esto yo sí lo he escuchado mucho. No sé si es cierto que a los hombres les gusta mucho el cabello sano y una apariencia cuidada o natural, ¿no? Contrario a lo que se piensa, realmente el estilo de maquillaje sutil, conocido como ahorita, ¿no? Una tendencia que se llama make-up no make-up, o sea, como que te maquillas pero que no se vea que te maquillaste. O sea, como cosas muy sutiles, es lo que según el estudio le gusta más a los hombres, no tanto maquillajes muy grandes, ¿no? Muy exagerados. Resulta muy atractivo a la vista, así, lo natural, cuidado y un cabello lindo y sano. Otra cosa que les gusta mucho a los hombres es las piernas y la complexión general. Las piernas tonificadas y un cuerpo con formas naturales también ocupan lugares altos en las preferencias visuales de los varones. Esto lo dice la psicología y ahorita les platico qué es lo que les gusta a las mujeres de los hombres. 8:48, vámonos con más música y comentarios, ¿verdad? Porque todos tienen su punto. 9981-96-4003, dicen por aquí, lo que a mí me gusta más de mi esposa, mira, es un hombre inteligente, él no dijo de las mujeres, dijo de mi esposa, son sus labios. Soy Pepe Juan, saludos desde la carretera Riviera Maya, buen programa, también sus ojos y sus labios. Compláceme con la canción No Existen Límites de Luis Miguel. Esta canción expresa lo que siento por mi esposa, no existen límites.

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1: Vaya, qué extraordinaria canción. No existen límites, son las 8:52. Llegan más mensajes, pero está tranquila la chamba, si es que si quieres alguna balada en español, en inglés, mándame WhatsApp 9981-964003. La pregunta de esta noche: ¿qué es lo que más te atrae físicamente de una persona? Así, lo primero en lo que te fijas, ¿verdad? Eso que si al final de cuentas no te gusta tanto o no te parece tan lindo, es que se oye muy feo, pero es la verdad. A lo mejor eso ya descarta la posibilidad de intentar o de seguir conociendo a la persona. Lamentablemente, sí somos así. La verdad es que hay un gancho inicial en el cual, pues, algo tiene que agradarte, algo entrar por los ojos y agradarte. ¿Qué es lo primero que te fijas? ¿Qué es lo que te gusta? ¿Qué es lo que te atrae físicamente de alguien? 9981-964003. Vámonos a un corte de estación. Ya regreso.
2: Son las 8:53.
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2: Son las 8:54.
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0: Acompáñame un corte de estación. No te vayas. Ya regreso.
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2: Son las 9 en punto.
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1: Ciencia respecto a lo que nos atrae, aquí dice, ¿verdad?, a las mujeres de los hombres. La estatura y la espalda ancha. De manera general, muchas mujeres prefieren hombres más altos que ellas y con una espalda proporcionada o ancha, rasgos que transmiten una sensación visual de protección y fortaleza física. Ahí está. Ahorita les sigo leyendo los demás conceptos, que como bien digo, es algo muy subjetivo, a cada quien nos va a atraer algo diferente, y por eso te lo pregunto esta noche, ¿qué es lo que más te atrae físicamente de alguien? 9981-964003 y pide la balada que quieras. Monique dice, mi querida Monique, hola mi querida Ivette, espero que estés disfrutando esta noche fresquita. Pues a mí lo que me gusta mucho de un hombre son sus facciones muy varoniles y viriles. La altura, miren lo que decía, la altura, pues yo mido 1.70, así que por lo menos igual o más alto que yo. Y sus manos, las manos grandes me fascinan y corporalmente llenitos. Y la cereza del pastel, una voz varonil y cálida. Ese es mi top. ¡Wow! ¿Y qué tal la canción Búscame con Rosario Flores? Claro que sí, mi querida Monique. Muy bien especificado tu hombre ideal. Vámonos con esta grandiosa cantante, Rosario.

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1: Qué exquisita es la voz de Rosario Flores. Me gusta muchísimo. 9:06, estás en baladas, disfrutando de una selección musical que, déjenme decirle, está rica, ¿eh? Están pidiendo unas muy románticas, muy tranquilitas. Me gusta, me gusta. Y, por supuesto, estamos contestando la pregunta esta noche: ¿qué es lo que más te atrae físicamente de una persona? Ese es el gancho inicial, no es el que sostiene la relación, por supuesto que no lo es, pero sí es importante. No digamos que no te tiene que gustar algo de tu pareja, algo, lo que sea. Pueden ser cosas a lo mejor que ni siquiera está en la ciencia, ¿no? Que lo que les estoy leyendo, a ti te pueden gustar cosas diferentes, a lo mejor las manos, los pies, no sé. Tú dímelo. 9981-96-4003. Uriel me dice: hola Ivette, buenas noches. Después de esta lluvia que nos tocó casi todo el día, qué bonito terminar escuchando baladas. La verdad, cuando conocí a mi esposa Denise, ella con 17 y yo con 22 años, me enamoré perdidamente de su sonrisa. Por eso te pido la canción de La razón de tu sonrisa, de Carlos Rivera. Por favor, gracias y bonita noche. Mi querido Uriel y tu esposa Denise, ahí les va. Esta canción nunca la he escuchado. En la voz de Carlos Rivera, La razón de tu sonrisa.

0: Vamos rápidamente a un corte de estación. Sigamos disfrutando esta noche muy romántica. Sigue a mi lado, soy Ivette Camberos y esto es Baladas.
1: Son las 9:14.
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1: Son las 9:14.
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0: A mujeres. Al igual que los hombres, ellas valoran un rostro simétrico, una linda sonrisa y una mirada honesta o segura. Y por último, la complexión natural y brazos y manos. Un físico atlético o natural, sin exceso de musculatura exagerada, junto con unas manos cuidadas, atrae la atención de muchas personas en las primeras impresiones. Eso es lo que dice la ciencia, pero ¿qué es lo que dices tú? ¿Qué es lo que más te atrae de alguien físicamente hablando? 9981-9640-03. Gaby Jiménez dice: hola, amiga Ivette. Buenas noches, mi nombre es Gaby Jiménez. En lo personal, lo que me llama la atención físicamente de un hombre siempre son las manos, que se vean grandes y masculinas. Saludos y bendiciones. Y si puedes poner alguna canción de Manuel, la que tú gustes, gracias. Gaby, te mando un abrazo. Qué lindo que me dejes elegir. Vámonos a escuchar Tengo, de su versión Unplugged, Emanuel.

0: Esto fue Tengo en la voz de Emmanuel. 9:21, preguntando qué es lo que más te atrae físicamente de alguien. Mi querido Alex, desde La Capirucha, ¿qué nos tienes que decir?
1: Bueno, por relación a lo que la dinámica, pues para mí, en especial, los ojos, el cabello y la actitud que viene saliendo de adentro hacia afuera, el corazón. Una mujer con buen corazón es algo excepcional. Es algo increíble, y pues los ojos, porque los ojos muestran el interior de algo hermoso. Entonces, en mi caso es así, y ha sido siempre así, y sé que por alguna razón me llama la atención todo el tiempo. Y ver si puedes, si está en el tiempo y en tu repertorio, Morelia de Cristian, porfa, te
0: wow,
1: voy a agradecer mucho.
0: Un fuerte abrazo, Alex. Es correcto, al final de cuentas, lo que sale de adentro es mucho mejor, la verdad. Al final es lo que sostiene, ¿no? El que tú quieras seguir con alguien. Qué bonito, de todas maneras, es que te guste, ¿no? Que voltees y lo que veas te guste. Y aclaro, no es una cuestión de belleza. Por supuesto que no lo es. No es necesariamente una cuestión de belleza. Es una cuestión de un gusto personal. Simplemente la mirada, los ojos, los labios, no sé, es algo que te gusta, que te atrae, y eso es también hermosísimo. Vámonos con tu canción. De hecho, creo que la puse ayer, me parece que la pusimos ayer, pero está muy buena, ¿eh? De mis favoritas de Cristian Castro. Esto es Morelia.

0: Quédate conmigo, nos vamos a un corte de estación. Es muy breve, seguimos con más. Estás en Baladas.
1: Son las 9:27.
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1: Son las 9:27.
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Yo no soy perfecta, solo sigo los ecos de mi imperfección. Acumulo sueños, me desahogo de prejuicios, sano recuerdos, guardo un par de secretos. Vivo, siento y amo. Estamos de vuelta, 9:29. Me apuro con las complacencias, preguntándote en esta noche qué es lo que más te atrae físicamente de una persona. Mi querido Javier es directo y hace una cita de Cantar de los Cantares que dice: tu estatura es semejante a la palmera y tus pechos a los racimos. Son los más hermosos del cuerpo, así dice Javier, y es lo primero que me abre los ojos, ¿ok? Vámonos con algo de Camilo Sesto, me pides Piel de Ángel.

Esto fue Piel de Ángel, una canción que no me gusta. No me gusta porque habla de infidelidad. Le pongo atención a la letra y como que al final no me convence, ¿verdad? Mi querida Adriana dice, buenas noches, por favor, colocar My All de Mariah Carey. Me llamo Adriana, me atrae de una persona muchas cosas. Obviamente su aspecto más allá del físico. Puede ser alguien muy sencillo al vestir, pero muy aseado y con buen olor. Y si agrega buen tema para conversar, perfecto. Creo que eso me parece también algo muy atractivo, ¿no? Obviamente el cuidado personal es muy importante. Adriana, vámonos con tu canción.

0: Qué buena voz, qué bonita canción. Esto fue My All de Mariah Carey. Son las 9:38. Milky Way, te mando un fuerte abrazo. Dice por aquí, mi querido Milky Way, me reporto desde Isla Mujeres en esta noche fresca. ¿A poco sí está fresca? Es que yo no sé si yo no siento tanto el frío, pero, o sea, siento menos calor, pero así como fresco no lo he sentido, no lo he percibido yo, por lo menos aquí en Cancún. Dice, después de la lluvia matutina, estuvo fuertísima, ¿verdad, Milky Way? Y allá también me imagino en Isla, llovió bastante fuerte. Aquí en Cancún, sí, con todo llovió. Mi querido Francisco Góngora, ¿cómo estás?
1: Lo que más admiro de una mujer son los ojos. Ellos reflejan el espejo del alma. Le agradecería que me ponga el privilegio de amar. Gracias.
0: Un fuerte abrazo, querido. Aquí está tu canción.

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1: Quédate conmigo, aún hay algunas complacencias. Ya estamos por cerrar el programa. Vámonos rápido a un corte de estación y ya regreso.
2: Son las 9:43.
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2: Son las 9:43.
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0: Otra canción bastante linda, la verdad tampoco la había escuchado. Hoy ha sido de verdad una noche muy, muy romántica. Son las 9:49, vámonos con ya la penúltima, complacencia. Mi querida Itzelita, ahora sí llegaste temprano.
1: Hola Ivette, muy buenas noches. Saludos en cabina y me puedes complacer escuchar esta canción con la cara en alto de Rake, por favor. Sí, por supuesto. Ojalá que disfruten. Y te mando un fuerte abrazo y un beso. Con todo mi cariño y mi respeto. Gracias. Que tenga una excelente noche. Atentamente, Isel, que descanses con la cara en alto. Que descanses hasta mañana. Dulces sueños. Adiós.
0: Dulces sueños. Aquí está tu canción.

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1: Es momento de irnos a la última pausa de la noche. Quédate a mi lado en esta noche fresca. Estás en Baladas.
2: Son las 9:53.
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2: Son las 9:53.
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2: Si supiéramos lo que dicen en nuestra ausencia, no le sonreiríamos a tanta gente. No todos son amigos. Escoge bien a quien te rodea y forma parte de tu círculo. Deseando que tengas una noche lindísima, que sueñes con los angelitos. Mañana nos volvemos a reunir, lo sabes, en punto de las 8:00 p.m. Soy Ivette Camberos y te dejo con La Gata Bajo la Lluvia.

0: Son las 10 en punto.
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1: Son las 10 con 11 minutos.
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0: Son las 10 con 26 minutos.
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1: Son las 10 con 40 minutos.
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1: Son las 10 con 51 minutos.
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1: Son las 11 en punto.
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1: Son las 11 con 13 minutos.
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0: Son las 11 con 27 minutos.
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1: Son las 11:43.
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1: Son las 11:52.
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1: A nombre de todos los colaboradores de Radio Turquesa y en el mío propio, saludamos a quienes, con su esfuerzo y vigor, defienden nuestra soberanía y apoyan a nuestra población civil, las Fuerzas Armadas Nacionales. Buen día tengan el comandante de todas ellas, los señores general y almirantes secretarios, los jefes, oficiales y tropa de nuestros gloriosos Ejército, Armada y Fuerza Aérea.

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1: Son las 12 con 17 minutos.
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2: Son las 12:27.
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1: Son las 12:43.
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1: Son las 12 con 54 minutos.
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1: Es la 1:15.
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0: Es la 1:30.
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1: Es la 1:43.
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1: Es la 1:55.
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1: Es la una en punto.
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1: Son las 2 en punto.
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1: Son las 2:10.
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1: Son las 2:29.
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1: Son las 2:43.
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1: Son las 2:52.
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1: Son las 3 con 13 minutos.
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0: Son las 3:27.
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1: Son las 3 con 40 minutos.
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1: Son las 3 con 52 minutos.
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1: Son las 4 con un minuto.
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1: Son las 4 con 14 minutos.
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0: Son las 4:32.
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1: Son las 4 con 45 minutos.
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1: Son las 4:53.
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1: Son las 5 con 14 minutos.
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0: Son las 5:26.
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1: Son las 5:42.
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1: Son las 5 con 53 minutos.
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1: A nombre de todos los colaboradores de Radio Turquesa y en el mío propio, saludamos a quienes, con su esfuerzo y vigor, defienden nuestra soberanía y apoyan a nuestra población civil, las Fuerzas Armadas Nacionales. Buen día tengan el comandante de todas ellas, los señores general y almirante secretarios, los jefes, oficiales y tropa de nuestros gloriosos Ejército, Armada y Fuerza Aérea.

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1: Son las 6:16.
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8: ¿Cómo están? Soy Claudia Mejía. Un nuevo episodio de Ya Oíste. Esta vez yo... Ahí los que me están escuchando quiero que se pregunten, ¿hace cuánto no se desparasitan? ¿Hace cuánto no desparasitan a toda la familia, a la mascota? Creo que también es muy importante. Ahí pregúntenselo porque hoy traemos un tema sobre parásitos. Está conmigo el doctor Jesús Manuel Rodríguez Guzmán. ¿Cómo estás, doctor?
9: Hola, ¿cómo estás?
8: Muy bien,
9: muchas gracias.
8: Y yo quiero saber primero, antes que nada, ¿esta parte de la cisticercosis es igual que la tenia que escuchamos por ahí? ¿Qué pasa con esto?
9: De hecho, justamente eso es algo bien interesante, que es con lo que vamos a hablar. O sea, hablar de cisticercosis realmente es hablar de una fase de lo que es propiamente un microorganismo que se llama teniasis, que es un parásito. Taenia, hay dos tipos. Algo que se le llama Taenia solium y Taenia saginata. La que vamos a abordar para hablar de cisticercosis es la Taenia solium.
8: Y me remonto al cerdo, ¿no? Porque pues la misma palabra lo dice. Pero tenemos tal vez este mito muy bien arraigado de que el cerdo no bien cocido... ¡Pum! Cisticercosis. ¿Es así o no es así?
9: No exactamente. De hecho, justamente es lo que vamos a abordar en este momento. Tendríamos que hablar de lo que es el ciclo, o propiamente el ciclo de la cisticercosis y el ciclo de la tenia. Y hablaríamos como tal, tendremos que tener en cuenta dos cosas. El cerdo se le conectaría como un hospedero intermediario y al humano como un hospedero propiamente definitivo. Pero, ¿qué pasa realmente aquí? Si hablamos realmente de lo que es el cerdo, ¿Qué nos aportaría el cerdo? Realmente hablaríamos de esto. El humano o la cadena de transmisión o el mecanismo de transmisión se llama fecal oral. Y realmente en el humano sí ocasionaría tanto teniasis como cisticercosis. En el cerdito no ocasiona lo que es teniasis. En el cerdito solamente ocasiona lo que es la cisticercosis. En el humano, en el cuerpo humano, tendríamos este gusano. Propiamente la tenia. Es un gusano plano, tiene una cabeza y se caracteriza porque tiene como cuatro ventosas, es decir, cuatro como hoyitos, por así decirlo, en su cabeza. Y tiene unos ganchos que se van atando al intestino. Esto es lo que hace que realmente se fije al intestino. Pero, ¿cuál es la característica de este gusano? Este gusano es hermafrodito, se reproduce por sí mismo, tiene tanto reproductor masculino como femenino. Y es plano, y cada una de estas cositas planitas adentro alberga huevecillos. Y entonces ahí empieza el ciclo. Entonces, ¿qué pasaría con esto? ¿Sabes? Una cosa interesante y que me gusta mucho. ¿Sabes cuánto mide este gusano? Mide de 2 hasta 7 metros.
8: Okay.
9: Y eso es muy interesante porque imagínate, en cada una de estas segmentos que se van formando, hay miles de huevos. Entonces, ¿qué pasa justo ahí? Justo ahí lo que hacemos es de que existen prácticas como pueden ser fecalismo a raíz del suelo. Esto es, hago popó, literal, en la tierra, donde ya sea que haya alimentos o incluso un mal manejo de las excretas, ¿no? Como, por ejemplo, vemos que sí hay un drenaje, pero ¿dónde desfragua esto? ¿Dónde irriga esto? Irriga a los vegetales que propiamente se consumen. Y entonces ahí es donde empieza lo interesante, porque entonces sabemos que existen animales que se le llaman de traspatio. Imagínate, las personas hacen popó, literal, ahí está la tierra, y los cerditos, ¿qué hacen? Están todo el tiempo jugando con sus naricitas, consumen esta tierra, los productos que están ahí, los niños salen a jugar, o incluso consumes propiamente algún alimento que haya sido irrigado con esta agua. Pero, ¿qué pasa? Que en el cerdito, entonces, encontramos que ya propiamente en la tierra están estos huevecitos. Estos huevos propiamente la tierra no va a hacer que lleguen a la siguiente fase, que es la cisticercosis. Vamos a diferenciarlo aquí. Entonces el cerdito se lo come, esos huevitos en el cerdo sí van a ocasionar que se desarrollen hasta cisticercos, pero ahí van a quedar, no se van a formar gusanos en el cerdo. Aquí es donde viene lo interesante. El humano come la carne, ¿y cómo sería realmente que el humano pueda realmente decir este consumo de la carne pueda ser lo que me origine un alimento mal cocinado? Pero si estamos hablando de que ya el huevo en el cerdo se ocasiona un cisticerco, ¿cómo se puede morir? Con una buena temperatura, con una cocción. ¿Cuánto necesito cocinar la carne de puerco para que realmente no me ocasione la infección? Por 20 minutos a más de 70 grados centígrados. Esto obviamente dependerá mucho, ¿no? Y entonces yo ya me lo como y adivina qué pasaba con estos cisticercos. Estos cisticercos es como si tuvieran una capita alrededor, un montón de cosas que son proteínas. Y entonces se desnaturalizan o que se destruyen, por así decirlo, con nuestro ácido clorhídrico. Y volvemos al mismo ciclo. Ahí está el ciclo. Pero esta es la parte interesante. Porque si yo te dije de que consumimos el puerco, está el cisticerco. Pero eclosiona con el ácido clorhídrico. Entonces dices, bueno, pero va a formar gusanos. Y ese es un ciclo de gusanos. Entonces, ¿cómo realmente se forma el cisticerco? El cisticerco es, ya no involucro propiamente al puerco. Involucro el contacto yo directo humano, lo ingiero, pero ¿qué pasaría entonces ahí? Que estos huevitos se van a ir a través de la sangre.
8: Entonces, ahí sí somos completamente responsables. Ya el cerdito no tiene nada que ver, porque no hubo un intermediario. Entonces, ahí sí, por completo somos responsables, porque no tuvimos la higiene adecuada.
9: Correcto.
8: Porque si dices que está en la tierra de las heces, que otra persona fue e hizo ahí, entonces llega mi hijo y empieza a jugar ahí, se lleva las manos a la boca, ahí es donde hay la infección.
9: Correcto. Si yo te hablo de cisticercos, la gente no, muy poca gente sabe, por ejemplo, que los vegetales también pueden ser una fuente de, porque realmente si te hablo de cisticercos, ¿qué te viene a la cabeza? ¿Qué se le viene a la cabeza a todos? Los cerdos, las verduras, aunque las hayas lavado bien, la garantía está desde un buen cultivo, desde que realmente tienes una buena práctica de esto, o un buen manejo de las excretas.
8: ¿Qué hacer cuando sí nos gustan mucho las fresas, y sí nos gustan mucho las ensaladas? Digo, ya hablamos de la carne de puerco, pero ¿qué sí está en nuestras manos? O sea, ¿qué tipo de medidas?
9: Si queremos consumir, a lo mejor los vegetales, no vamos a meter tanto en frutas, sino en general, todo lo que es desinfección que no sea por calor, ya sean frutas, verduras, que sean irrigadas por esto, pues sería lavado y desinfección de vegetales. ¿Qué haríamos? Pues disminuiríamos el factor de riesgo, digámoslo. ¿Cómo lo haríamos? Pues sería a lavarlo con agua potable, claramente, o sea, ya utilizar el agua que esté limpia. Y una cosa que sí vemos son diluciones con clorito, con cloro, ¿no? Que son, le llamamos diluciones de hipoclorito de sodio, que coloquialmente lo conocemos como el cloro comercial que tenemos en casa. Después de que los enjuagamos, retiramos la mayor parte de materia orgánica que a veces vemos, ¿no? Tienen tierrita y esto, lo quitamos. Y posteriormente podemos hacer estas diluciones con cloro. ¿Cuánto correspondería? Por un litro, estos incluso envases que tenemos de crema y demás que miden un litro, de agua potable, o sea, no que sea de preferencia agua potable, claramente agua purificada, le ponemos aproximadamente 2 mililitros de cloro. ¿Cuánto sería esto? Media cucharadita cafetera.
8: También me genera duda. Hay personas que después de desinfectar vuelven a enjuagar. Uh-huh. ¿Está bien o mejor no?
9: Depende. Depende de cómo me lo digas. Por ejemplo, si la práctica es, lo voy a desinfectar y luego le voy a querer quitar los residuos con agua de la llave. Pues me refiero al agua corriente, pues evidentemente no sería lo correcto. El agua de la llave, aunque esté purificada, sí tiene ciertos ciertos componentes que no lo hacen tan viable, ¿no? Uh-huh. En el contexto, por ejemplo, de que si lo voy a enjuagar, pero con agua de garrafón, con agua que a lo mejor es de filtro, de la que tenemos de la llave, de la que filtramos en casita, uh-huh, de estos purificadores, pues perfecto. Lo correcto sería, y de hecho así lo menciona la mayor parte de las etiquetas, solo escurrimos después de la desinfección sin ya meterlo. Aunque claro, tiene que ser dependiendo del producto que utilizamos.
8: Agradezco mucho que estés aquí para poder brindar esta información. sí creo que nos quedó muy claro esta parte de la teniasis y la cisticercosis, uh-huh, que son cosas diferentes. Claro. Y que ya hablamos que el pobre cerdito solo está existiendo y no tiene la culpa en sí o directamente. Sí, claro. La higiene de manos, la higiene de tus alimentos, la cocción de tus alimentos son muy importante. Entonces, pues, gracias por quedarte hasta el final. Doctor Jesús, muchas gracias por estar aquí también.
9: Al contrario, gracias por la invitación y pues también invitarlos a que esto sea una práctica habitual, a desparasitación en casa y pues buenas prácticas higiénicas.
8: Yo soy Claudia Mejía, nos vemos en un siguiente episodio. Hasta pronto.
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5: Son las 6:27.
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0: Buenos días, bienvenidas y bienvenidos a la primera emisión de Informativo Turquesa. En el municipio de Benito Juárez se mantendrá el operativo Tormenta por los pronósticos de lluvia que hay en el momento. Sindicato de volqueteros y organizaciones empresariales buscan evitar que empresas foráneas los desplacen en Chetumal, en donde se asignó una obra importante de Barrio Mágico a una empresa de Cozumel. La Secretaría de Anticorrupción y Buen Gobierno inició 718 procedimientos de responsabilidad administrativa. 13 de estos ya han sido turnados al tribunal y se inhabilitó de manera temporal a 50 funcionarios del gobierno del estado. Quintana Roo ocupa el cuarto lugar a nivel nacional en inversión extranjera, captando más de 1.178 millones de dólares. También registra una disminución en la tasa de desocupación laboral. Violentando el Estado laico, el Cabildo de Felipe Carrillo Puerto aprobó la creación del monumento a la Biblia. Analizan su ubicación. No hay peligro para continuar construyendo el kinder de Tulum pese a supuestos hundimientos, reportan un dictamen favorable por el Colegio de Ingenieros. Una unidad del Sindicato de Taxistas de Playa del Carmen, el Lázaro Cárdenas del Río, se encontró calcinada en la alcaldía de Puerto Aventura. Los elementos de seguridad acordonaron el área. Hasta ahora se desconocen las circunstancias. Y en los deportes, Quintana Roo conquista el campeonato y subcampeonato de la Copa Interamericana de Pádel en Costa Rica 2026. Con todo esto y mucho más, iniciamos la primera emisión de Informativo Turquesa.
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0: días. Qué bueno que nos acompañan en esta mañana de miércoles, mitad de semana, final de mes, 30 de septiembre del año 2026. Iniciamos esta primera emisión de Informativo Turquesa. Estamos transmitiendo para todos los ayuntamientos y municipios de Quintana Roo, en toda la geografía estatal, esta mañana, de norte a sur, a través de las frecuencias de Radio Turquesa. Nuestra señal llega también a Yucatán, Campeche y Belice. Les saludamos también a través de www.radioturquesa.fm y lo mismo a través de la aplicación de Radio Turquesa. Llegamos a todas partes. Y desde luego les recordamos que estamos también transmitiendo en Facebook. En este momento nos enlazamos a través de Turquesa News. Saludo a Yasmín Bautista en la producción de este espacio, Jairo Ruiz a cargo del streaming, y a nombre de mi compañero Gerardo Reynoso les damos la cordial bienvenida. Hay mucha información para compartir con ustedes. Les recuerdo también el número que tenemos de WhatsApp, es el 99 82 36 45 44. Es el número de Radio Turquesa para que usted se conecte con nosotros a través de estas líneas. Y por supuesto, bueno, pues vamos con la información. Se dio a conocer el mes pasado las estadísticas de defunciones que registró, bueno, hasta el mes pasado. Se dieron a conocer recientemente las estadísticas de defunciones registradas, así se llama la serie de estadísticas que da a conocer el INEGI hasta el 7 de agosto de 2026. Con esto, bueno, pues prácticamente son todas las cifras de el 2025, en donde, bueno, pues hablamos de este registro a partir de los certificados de defunción. Se sacan a través de los registros o de las oficialías de registro civil de todos los estados y municipios, y estas estadísticas nos dan un panorama de cuáles son o cuáles serían las principales enfermedades por las que en México pues la gente fallece, y la integración de las listas principales, que son parte de la lista mexicana que elabora el Centro para la Clasificación de Enfermedades, el CMS, para estos fines, puede identificar las 10 principales causas de enfermedades por las cuales las personas fallecen en nuestro país. Y este estadístico, que es muy importante, bueno, pues nos lleva a básicamente la tasa de defunciones registradas por cada 100,000 habitantes. Y en esta situación, en la tasa estandarizada, pues Quintana Roo está en segundo lugar, en 672 defunciones registradas por cada 100,000 habitantes. Obviamente, en esta situación, bueno, Quintana Roo tiene una población realmente baja, y en la tasa no estandarizada, en la tasa bruta, digámoslo así, bueno, también Quintana Roo está prácticamente después de la media nacional. Pero hay unos datos importantes dentro de esta estadística. Por ejemplo, en la Ciudad de México se observa una disminución en la tasa de defunciones según entidad federativa de residencia habitual. Es decir, la gente que está ahí de paso o estuvo en el hospital o qué sé yo y perdió la vida en la Ciudad de México. En 2025, el total de defunciones que se registró y ocurrió en los meses con mayor número de decesos fue enero y marzo, que tienen un 10.5 y 9.2% respectivamente. Y los meses en que ocurren menos defunciones han sido diciembre, que tuvo 7%, noviembre con 7.4%. También esto ocurre más o menos en 2024, una tendencia similar. El número de muertes en enero fue menor, y en mayo también ocurrió un porcentaje menor. De verdad que son datos bastante curiosos. Se presentaron las 10 principales causas de defunción desglosado de acuerdo por sexo, las 10 principales causas por grupo de edad, por entidad federativa. Y así encontramos que en nuestro país las 10 principales causas de muerte son, en primer lugar, la enfermedad del corazón. Tanto en hombres como mujeres ocupa el primer lugar. En segundo lugar está la diabetes mellitus, que también es la segunda causa a nivel nacional y en hombres y mujeres. Y también coincide el tema de los tumores malignos. Para el 2025, los tumores malignos ocuparon la tercera causa de muerte en nuestro país, tanto en hombres como mujeres. Y ya para la posición número 4 están las enfermedades del hígado como a nivel nacional, es decir, en promedio. Pero para la mujer, la cuarta principal causa de muerte fue la influenza y la neumonía. Y para los hombres, ¿qué creen? Los accidentes. En quinto lugar, a nivel nacional, o en términos globales, los accidentes ocupan la quinta posición. Pero en el caso de las mujeres, son las enfermedades cerebrovasculares como principal causa de muerte, número 5. En el hombre son las enfermedades del hígado. Y luego pasamos a la posición sexta. La influenza en la neumonía, en términos generales, va siendo la número 6. Para las mujeres son la enfermedad del hígado y para los hombres son las agresiones, los homicidios. Representan la sexta causa de muerte más común en hombres. Y luego seguimos en el número 7. Las enfermedades cerebrovasculares ocupan la posición número 7 de general. Pero en las mujeres son las enfermedades pulmonares obstructivas crónicas y para los hombres la influenza de la neumonía. En el número 8 aparecen las agresiones, los homicidios, en términos generales. En las mujeres son los accidentes y en los hombres las enfermedades cerebrovasculares. Mientras que en la posición 9 se encuentran las enfermedades pulmonares obstructivas crónicas, también para hombres. En las mujeres la insuficiencia renal es la novena causa de muerte. Y para terminar este dato, el décimo lugar está la insuficiencia renal. Para las mujeres la septicemia. Y para los hombres también la insuficiencia renal ocupan la décima causa de muerte en nuestro país. Los problemas, las enfermedades del corazón, la principal causa de defunción de nuestro país, en el periodo de 2020 a 2022 coincidió con la pandemia por COVID-19, sin considerar ese periodo, son la principal causa de defunción y presentaron las tasas más altas a partir del grupo de edad de 45 a 54 años. En 2025 se registraron 177.673 defunciones por enfermedades del corazón. Dentro de este grupo, las causas destacan enfermedades isquémicas del corazón, como reducción de flujo sanguíneo del corazón, de por bloqueo parcial o total de arterias, que representaron un 73.3%. También es cierto que las enfermedades del corazón, como infartos y todo lo demás, se desprenden a veces de complicaciones en el estado de la salud de la persona que concluyen en un infarto. Eso también es verdad. Pero bueno, de esta información, yo insisto, es muy, muy valiosa, incluso podría ser hasta curiosa. Las mayores tasas estandarizadas por cada 100.000 habitantes, escuche usted, según la entidad federativa, se presentaron en Sonora con 165.4, Chihuahua ocupa 664 y Veracruz 158. Las más bajas se presentan en Nayarit, Guerrero y Campeche. Y en el resultado de la tasa no estandarizada bruta, Veracruz obtuvo la tasa más alta, lo que les comentaba hace un momento, con 191.8. Y Quintana Roo la más baja, 76.2%. Y esto, bueno, seguramente también tiene sus variantes. En el caso de la diabetes mellitus, para este periodo de 2025, las defunciones por diabetes, que es esa sí es una enfermedad prevenible, pues ocuparon el segundo lugar, tanto a nivel nacional como según sexo. En el país fallecieron 106.874 personas por esta causa. La tendencia en los últimos años muestra, bueno, pues un incremento. La diabetes mellitus, aunque en 2020 estuvo en su pico más alto, se encontró entre las 10 principales causas de muerte a partir de las personas del grupo de 25 a 34 años. Ojo, ese también es un dato interesante. Y eso, y esta información, ¿por qué nos sirve como ciudadanos? Pues apostar a la prevención, ¿no? En este caso, pues la enfermedad que es prevenible. De repente, pues las enfermedades del corazón, además de tener contados especialistas, ¿no? Y además de ser a veces inaccesible, bueno, se acaba de ir un cardiólogo torácico del Seguro Social, ¿no? Usted sabe de este, del caso del doctor Cristian González. Pero bueno, también hay defunciones por tumores malignos. Y después les platico, porque hay 5 principales causas de muerte también en Quintana Roo. Este de estadístico lo desglosa por estado. Y está bastante interesante cómo aparecen las enfermedades por grupos de edad, las principales causas de muerte por hombres por grupos de edad. Y un dato que me parece muy, muy bastante serio y que no debe tomarse a menor, es que aparece como la décima causa de muerte en menores de 10 a 14 años eventos de intención determinada, que son suicidios. Y también aparece en menores de 15 a 24 años como una de las causas de muerte. En este caso, la sexta causa de muerte en menores de 15 a 24 años. Eso es en hombres. Si nos vamos a causa de mujeres por grupo de edad, encontramos también este tipo de circunstancias, pero no como en el caso de los hombres. Que se trate de una de las 10 principales causas de muerte en este rango de edad de entre 10 y 14 años es bastante llamativo. Por lo pronto tenemos que ir a la pausa. En un momento más continuamos en la primera de Informativo Turquesa y le compartimos más información desde luego aquí en Radio Turquesa. Vamos a la pausa, volvemos.
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2: Son las 6:45.
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1: Shalom Rojas, te saludamos esta mañana. Es miércoles, mitad de semana. ¿Cuál es el pronóstico? Estamos esperando las lluvias de hoy. ¿Qué va a pasar? Platícanos, buenos días.
2: ¿Qué tal? Buenos días, Joana. Buenos días a Jazz en Cabina y a todos los que nos acompañan en esta mitad de semana. Y bueno, pues sí, ya se aproximan unas bandas nubosas a la zona otra vez norte de Quintana Roo. De hecho, ya se están presentando algunas lluvias dispersas por ahí de Puerto Morelos. Entonces, bueno, pues espera que en el transcurso de esta mañana se estuvieran presentando chubascos con actividad eléctrica en la zona de Isla Mujeres, Lázaro Cárdenas, Benito Juárez, Puerto Morelos. Incluso también podrían alcanzar Cozumel y Playa del Carmen. También posiblemente Tulum. Entonces, bueno, pues eso estaría pasando en el transcurso de esta mañana. Casi todo eso estará cargado hacia la zona norte. Y bueno, pues en el transcurso del día, sí, obviamente no se descarta que pudiera llover en otra parte del estado de manera más dispersa, pero volverá todavía las lluvias de nueva cuenta hacia ahora, o el horario nocturno, es decir, hacia las horas de la noche o bien hacia la madrugada de mañana. Como podemos ver, pues en esta ocasión están moduladas un poco por la brisa marina, es decir, pues estarán presentándonos en las mañanas, o bien en el transcurso de la mañana, o bien hasta la tarde-noche o madrugada. Entonces, bueno, pues así estaríamos esperando las lluvias para el día de hoy. Y bueno, para el día de mañana continuará la probabilidad de lluvias, como ya lo habíamos comentado desde inicio de semana. Incluso se espera que podrán aumentar en intensidad y frecuencia, y también posiblemente hasta el viernes, pero bueno, todavía tenemos tiempo para ir afinando este pronóstico. Por lo mientras, pues esperemos para el día de hoy y también para el día de mañana. Tomen precauciones, maneje con precaución y cuidado en lugares, sobre todo las ciudades, que son bastante susceptibles. Y pues bueno, así las condiciones para el día de hoy, Joana.
1: Correcto, bueno, pues ya está advertido, vamos a estar muy, muy atentos a las condiciones de clima. Shalom, sobre todo por el pronóstico pues de mal tiempo, para estar atentos. El día de ayer hubo pues bastante caos aquí en Cancún a partir de esas lluvias que no fueron tan extensas, pero sí trajeron mucha agua, ¿cierto?
2: Sí, así es. Estas esas condiciones de giro centroamericano que habíamos comentado desde inicios de semana, pues traen precisamente esas lluvias extremas que son cortas, pero que son bastante intensas. De hecho, los acumulados de estaciones meteorológicas privadas nos indicaban que en zonas de Cancún llovieron hasta 76 milímetros. Entonces, bueno, no es tanto en cantidad, pero para una ciudad grande, y como siempre decimos, en zonas susceptibles, que son ciudades que puedan inundarse de manera bastante rápida, como es Playa del Carmen, Cancún, Chetumal, pues sí puede causar un problema. Así que, como siempre, pues la previsión está, las advertencias están por... Si sucede, bueno, pues tómalo en cuenta para esos lugares susceptibles.
1: Correcto, gracias por la información. Muy buenos días, Shalom.
2: Muy buenos días y que tengan todos un excelente miércoles.
1: Bien, vamos ahora a escuchar el reporte vial.
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1: Adelante con tu reporte, Alejandro May, buenos días.
4: Muy buenos días, Joana, buenos días al auditorio. Bueno, por supuesto, ya está liberada la avenida Los Tules en dirección a la avenida Cabá. Durante la madrugada llegaron autoridades a hablar con unos manifestantes que cerraron esta tercera vía por el tema de que debido a que sus coladeras están rebosando. Bueno, eso es lo que señalaban los manifestantes, que están rebosando las coladeras de la de donde viven, en lo que viene siendo la calle Tulipanes con avenida Los Tules, de la región 247. Mismo señalaron que los baños de su casa también tenían rebosamiento de aguas negras, y bueno, a raíz de esto fue que cerraron la vialidad. Sin embargo, tras un diálogo, las autoridades lograron que los manifestantes liberen la circulación vial, y bueno, pues ya está su normalidad para los conductores que transitan por esa zona. Y bueno, pues afortunadamente ya no se continuaron las lluvias, el pavimento está seco. Sin embargo, se recomienda, como todos los días, a los conductores extremar precauciones, no exceder los límites de velocidad para evitar accidentes circulares. Les comento, en la avenida Galaxias del Sol continúan los trabajos de recapitulamiento de esa zona, ya están por concluir, pero aún mantienen cerrado un tramo antes de llegar a la avenida Chacmol, a la altura de la región 253, para que lo tomen en cuenta los automovilistas, y la circulación sigue desviando hacia la avenida Pagalón, dirección hacia la avenida El Aquín, para los que vienen transitando sobre la avenida Chacmol. Y bueno, comentarte también, hay un poco de carga vehicular en algunas vialidades, para que tengan precauciones los automovilistas. La información, Joana, muy buenos días.
1: Gracias, Alejandro, muy buenos días.
4: Buenos días.
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1: Tenemos que ir a una pausa, regresamos enseguida. Antes, rápido les comparto, Estados Unidos sancionó la red de los Mayos y señala al exesposo de la gobernadora de Baja California, el Departamento del Tesoro de los Estados Unidos, a través de la Oficina de Control de Activos Extranjeros, oficializó sanciones contra una red de casi 50 objetivos, 21 personas físicas y 25 entidades morales, integrado a la facción Los Mayos del Cártel de Sinaloa por actividades de narcotráfico, lavado de dinero y corrupción política. Y dentro del esquema de narcocorrupción identificado en la capital de Baja California, las autoridades estadounidenses señalaron a Carlos Alberto Torres Torres, Carlos Torres como operador político, quien fuera esposo, o sea, ahora es su exesposo, de la gobernadora de Baja California, Marina del Pilar Ávila, de Morena. De acuerdo con las investigaciones de la OFAC, Carlos Torres mantuvo una alianza directa con el jefe de la Plaza de Mexicali para utilizar su influencia política en favor del cártel, facilitando sus actividades e impidiendo la intervención de las fuerzas del orden. Y bueno, una serie de nombres también detalla que Carlos Torres recibió pagos mensuales provenientes del exdirector de Seguridad Pública Municipal de Mexicali, Pedro Ariel Mendíbil, quien a su vez recibía sobornos a la organización criminal para entregarles el control de la policía municipal. Y también se identificó a su hermano Luis

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2: Son las 6:56.
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0: Son las 7 en punto.
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0: Continuamos con la información, ya son las 7 de la mañana en punto, 6 de la mañana en Yucatán, Campeche y Belice, 7 de la mañana en Quintana Roo. Vamos con la información. Saludo a mi compañero Manuel Sánchez. Y es que, bueno, pues aquí en el municipio de Benito Juárez, en la geografía municipal, se mantendrá el operativo Tormenta en virtud de los pronósticos. Tienes la información, Manuel. Buenos días.
1: ¿Qué tal, Joana? Muy buenos días al auditorio. Como bien

0: comenta, así es que pues ante las lluvias que se han registrado desde ayer y ante el pronóstico pues de más precipitaciones para los siguientes días, se continuará justamente con este operativo Lluvia, que es el nombre que se le designó justamente por parte del Ayuntamiento de Benito Juárez. En este contexto, la presidenta municipal Ana Pati Peralta pues implementó este operativo para atender de manera oportuna cualquier inconveniente derivado de los encharcamientos. Dio a conocer justamente que existen zonas mayormente complicadas, como es el caso de la avenida Bonampak, Guayacán y Tierra Maya, por mencionar algunas, debido a que son zonas bajas a nivel del mar, propensas a encharcamientos constantes. Informó que se tiene o se tuvo afectación en la zona de la Donceles, pero actualmente se realizan acciones de desasolve y se trabaja con bombas para que se pueda liberar todo el flujo, por lo cual pues pidió también a la población tomar precauciones, conducir con cuidado y en caso de observar algún registro de drenaje pluvial, se barran las hojas, sobre todo la basura vegetal, para que no se obstruyan y funcionen adecuadamente los pozos de absorción, ya que pues las lluvias estarán continuando durante las siguientes horas. Comentó también que Servicios Públicos puso en marcha 30 brigadas con 250 elementos que de inmediato se enfocaron desde ayer en diversas actividades como limpieza de rejillas y registros, poda de árboles, recolección de basura vegetal y lavado de pisos en diferentes supermanzanas, entre ellas la 259, 220, 68, 63, 22 y avenidas como la Francisco y Madero, conocida como la Ruta 4, y Axilán con su inyección, Espujil, Iscaret, Labná, La Luna con Confundish y Miguel Hidalgo, entre otras. Destacar también, Giovanna, que elementos de protección civil a cargo de Antonio Riverol, pues recorrieron las avenidas Guayacán y 135, así como las supermanzanas 223 y 259 en Villas Otocho y Paraíso, donde trabajaron con bombas de achique para sustraer la mayor cantidad de agua y limpiar las coladeras de basura. Destacar en la cuenta, Giovanna, que el pronóstico de lluvia continúa para los siguientes días y pues la colaboración de la ciudadanía para pues no tirar basura en la calle es de vital importancia, y también evitar sacar la basura justamente cuando se está teniendo lluvia para evitar obstrucciones justamente a los pozos de absorción. Y en ese contexto, pues de nueva cuenta el llamado es a la precaución y mantenerse informados en el caso de conducir automóvil, pues evitar justamente zonas de mayor conflicto, porque pues en esta temporada constantemente pues se pueden registrar esos encharcamientos. Giovanna, el detalle de la información.
1: Bien, gracias por la misma, Manuel. Y en otro tema, bueno, pues busca que se amplíe la casa del adulto mayor en Ciudad Alegría porque el DIF señala que esta continúa en abandono.
0: Así es, Joana, justamente con la intención pues de brindar pues mayor atención a más personas adultas mayores aquí en Cancún, pues está trabajando justamente en la ampliación de la casa hogar del adulto mayor, esto en Ciudad de la Alegría. Para ello pues se requiere esta inversión aproximadamente de 700,000 pesos que estaría permitiendo aprovechar la planta alta del inmueble y aumentar la capacidad de atención ante la demanda existente, particularmente de mujeres y sobre todo ante este fenómeno de abandono de adultos mayores que se continúa registrando de acuerdo a datos del DIF. Paola Hidalgo Cavazos, quien es directora general de esta Fundación Ciudad de la Alegría, explicó que el proyecto contempla adecuar la planta alta del hogar para trasladar ahí a los hombres, mientras que las mujeres estarán ocupando los espacios de la planta baja. Esta reorganización permitirá ampliar la capacidad para atender a más abuelitos y abuelitas. Uno de los elementos principales de la obra será la instalación de un montacargas, pensando así para facilitar el traslado entre las plantas de los adultos mayores que utilizan silla de ruedas y garantizar que puedan acceder a los nuevos espacios. La titular de la Ciudad Alegría señaló que actualmente existe una lista de espera en el área de mujeres, por lo que la ampliación busca generar nuevos espacios para adultos mayores que requieren alojamiento, alimentación, atención de salud y acompañamiento. Joana, el detalle de la información.
1: Bien, gracias por la misma. Muy buenos días, Manuel.
0: Muy buenos días.
1: Vamos ahora con mi compañera Laura Beitia en la capital del estado. Bueno, pues hay enojo, sindicatos de volqueteros, organizaciones empresariales, constructores, empresarios han denunciado que la Secretaría de Obras Públicas haya entregado una obra significativa para Chetumal, lo que es la obra del teatro que corresponde a Barrio Mágico, a una empresa foránea no es de otro país, ni de otro estado, es de Quintana Roo, pero de otro municipio. Y ahora, pues, piden que no los desplacen y, bueno, hay información en relación a este caso que desde esta, bueno, esta semana, pues se ha vuelto un tema allá en la capital del estado, Laura Beitia.
2: ¿Qué tal, Joana? Muy buenos días al auditorio. Bueno, pues así como lo has explicado, a raíz de que una empresa de la zona norte fue beneficiada con obras del Barrio Mágico por alrededor de 127 millones de pesos, pues el Sindicato de Volteteros Caja Roja, el Sindicato de Trabajadores de la Construcción, Transporte, Carga y Servicios Públicos de México, Contramex y la Coparmex Chetumal, pues anunciaron que se han unido en un frente común para defender el trabajo local y evitar que otras obras importantes se sigan adjudicando a foráneos, ya que la situación crítica que se vive en estos momentos en el sur del estado, pues nos obliga a tener que unir fuerzas y levantar la voz. Afirmaron que esto es porque una buena parte de la economía de estas agrupaciones pues depende del gasto público y de la obra que se ejecuta en la ciudad, y cuando no hay oportunidades o se les da preferencia a empresas de fuera, pues son muchos los sectores directamente afectados y que se quedan sin poder generar ingresos para el sostén de sus familias y empresas, por lo que van a buscar interlocución con autoridades estatales y municipales para que la inversión que llegue al sur se promueva, también que los proyectos que se desarrollen pues se contrate la mano de obra, transportistas, volqueteros y proveedores locales, como un primer paso de una agenda en común entre el sector obrero y el sector empresarial de Chetumal, que buscarán ampliar precisamente hacia otras organizaciones de la región aquí en el sur, Joana.
1: Correcto, bueno, pues ahí está lo que ocurre, y no sé si ya se ha confirmado esta empresa a la que se le asigna este proyecto de Barrio Mágico, pues es una empresa ligada al exgobernador Félix González Canto. ¿Es cierto esto, Laura?
2: Bueno, no se ha confirmado, Joana. De hecho, el mismo exmandatario, bueno, ha negado estas versiones que se comenzaron a circular desde que se dio a conocer precisamente la asignación de esta obra del Barrio Mágico. Sin embargo, bueno, los empresarios de Chetumal pues aseguran que así es y que, bueno, por eso es que van a defender precisamente las oportunidades para los locales.
1: Bueno, pues vamos a estar pendientes de cómo la defienden. Y también es cierto que siempre se queda en un grupo de los mismos empresarios de siempre allá en Chetumal. Vamos a regresar contigo, Laura, o tenemos que ir a una pausa y regresamos.

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0: Son las 7:12. 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
1: Volvemos a la capital del estado con mi compañera Laura Beitia. El ayuntamiento de Otompe Blanco anunció que estará obligando a los negocios que deseen renovar sus licencias de funcionamiento a asumir el compromiso de no emplear a menores de edad. ¿Tienes la información, Laura? O sea, tienen que asumir algo que debería de ser algo lógico. Adelante con la información.
2: Así es, Joana, el Sistema Nacional de Protección Integral de Niñas, Niños y Adolescentes, el CIPIN, Otompe Blanco, dio a conocer que los negocios que tengan que tramitar o renovar su licencia de funcionamiento de ahora en adelante tendrán que firmar una carta compromiso para no emplear a menores de edad, lo que se va a implementar entre los requisitos para los contribuyentes que solicitan este trámite y así reducir los casos de trabajo infantil. De acuerdo con Guadalupe Yareda Basulto, que es la titular del CIPIN en el municipio, pues explicó que es una medida que busca involucrar directamente a los establecimientos comerciales en la protección de los derechos de la niñez y evitar que niñas, niños y adolescentes sean incorporados a la actividad laboral fuera de lo permitido por la ley, aunque eso no significará que esté prohibido que los adolescentes trabajen, pues la legislación laboral permite que los mayores de 15 años puedan desempeñar determinadas actividades, pero bajo condiciones específicas de protección, lo que podrán hacer cumpliendo ciertos lineamientos establecidos en la ley. Señaló que se van a mantener vigilantes de que los negocios cumplan con esta disposición, que la carta compromiso va a permitir dejar constancia de que los propietarios conocen las obligaciones en materia de protección a niñas, niños y adolescentes y, por supuesto, disminuir los casos de explotación laboral infantil, Joana.
1: Correcto, gracias por la información, Laura. Ahorita que estábamos mencionando antes de esta nota lo del sindicato y los empresarios de Chetumal que buscan que no los desplacen de Chetumal, estaba recordando, y seguro la gente de Chetumal, y tú lo recordarás, cuando se hicieron las obras de remodelación del Boulevard Bahía en la administración anterior, se les asignaron las obras precisamente por este tipo de reclamos a empresarios chetumaleños. ¿Y qué pasó, Laura? Obras mal hechas, mal acabadas, que entregaron sin garantía, que ya no se recuperaron, y ahí se quedó. Los chetumaleños criticaron en su momento al gobierno del estado, pero quienes habían reclamado y quienes obtuvieron los contratos, pues nada más no lo hicieron bien, y eso es un hecho, y ahí está. Usted puede ir al Boulevard Bahía y a ver cómo esas obras, incluso en meses, incluso a días de que se concluyeron, pues ya estaban mal hechas, Laura.
2: Así es, Joana, efectivamente, tal y como lo has mencionado, hay que recordar que, bueno, la Secretaría de Obras Públicas, que es quien en el momento pues asigna los contratos y que saca el proceso de licitación, ha recalcado que a veces no todas las empresas pues cumplen con los requisitos que se determinan precisamente para que puedan salir beneficiados con los contratos, y por ello es que, bueno, tratan de buscar cuáles son las empresas que sí se apegan a lo que ellos necesitan, y por eso en muchas ocasiones pues no tienen que recurrir a empresas que precisamente no son locales, sino que son de otros municipios de la zona norte específicamente, y bueno, es lo que ha generado un poco de malestar precisamente desde la administración pasada, que ocurría en el del Boulevard Bahía, que se les asignó por etapas a varios constructoras locales, y bueno, los resultados, como bien lo has precisado, bueno, pues están ahí a la vista de que las obras fueron deficientes y de mala calidad.
1: Sí, así es, y sobre todo quienes reclaman, yo insisto, siempre son los mismos, y como bien me comparten por acá en un comentario, hay jóvenes egresados, ingenieros, arquitectos, que están egresando del Instituto Tecnológico de Chetumal y que también quieren oportunidades. Digo, no todo lo que es local es malo, obviamente, pero también hay jóvenes que instalan sus empresas que no están dentro de una estructura de gobierno, por ejemplo, que no tienen los contactos, Laura, y que también pues quieren trabajo. Y ellos no están allí reclamando, ¿no? Ellos están buscando, buscando licitaciones, buscando contratos, y no necesariamente ahí reclamando. Pero bueno, gracias por la información, Laura.
2: Buenos días.
1: Nos quedamos en la capital del estado, esta vez con mi compañera Marta Torrero, con la información que hay. Ayer hubo también comparecencias de los funcionarios del gabinete en virtud de la glosa del informe de gobierno del Ejecutivo Estatal, y estuvo la titular de la Secretaría de Anticorrupción y Buen Gobierno. Anunció que dentro de todos los temas que han hecho, bueno, pues en 50 funcionarios han sido inhabilitados de forma temporal. ¿Por qué? ¿Qué es lo que ha pasado? Tienes la información, Marta Torrero.
2: Es
0: Gracias, Ana. Muy buenos días. De hecho, no fue la propia titular de la dependencia la que dio esta información, sino el encargado del área correspondiente. Ayer, Joana, la titular de la Secretaría Anticorrupción y Buen Gobierno, fue poco lo que dijo, más bien fueron sus funcionarios los que dieron a conocer los datos, y efectivamente se informó, Joana, que ya se han sancionado, o bueno, primero se han interpuesto o han recibido 1.662 denuncias ciudadanas, y efectivamente ya hay estas inhabilitaciones. Son 50 funcionarios que han sido inhabilitados de manera temporal. Obviamente no se proporcionaron los nombres. También hay 12 que han sido suspendidos, y la Secretaría de Anticorrupción y Buen Gobierno ha emitido 4.072 resoluciones administrativas que permanecen en firme. También ya hay asuntos que se han turnado, 13 expedientes para ser exactos, al Tribunal de Justicia Administrativa y Anticorrupción. Son 2.680 resoluciones las que se han dado en este último año. Ya en el uso de la palabra, la secretaria decidió que es importante que se continúe con esta política de tolerancia cero a la corrupción. Refirió incluso que ya las dependencias cuentan con un código de ética para que se capacite principalmente, Joana, a los que atienden a los ciudadanos. Indicó que es importante lograr la excelencia en el servicio. Y a esta reunión o a esta comparecencia solamente acudieron a lo mucho cuando 5 diputados.
1: Bueno, ahí está. La situación es también la falta de interés de los diputados, parece ser. No hay cuestionamientos decentes por parte de los diputados, lo que esperaríamos los ciudadanos como nuestros representantes. Y a veces hay incluso dudas que no necesariamente sean un ataque o una confrontación con el funcionario. ¿Estás de acuerdo? A veces solo son dudas como ciudadanos tenemos. Bueno, pues ¿qué hace? Muchas personas seguramente ni siquiera tienen idea de qué hace una Secretaría Anticorrupción y Buen Gobierno, que es básicamente cuáles son sus funciones, a qué se dedica, quién trabaja ahí, cuánto ganan. Ese tipo de cosas, yo creo que la ciudadanía tiene muchas dudas en relación a esta situación. Y ellos, los diputados y diputadas, pues son en teoría nuestros representantes, Marta, representantes del pueblo. Es más, es la legislatura del pueblo, ¿que no?
0: Así se denomina, Joana, la legislatura del pueblo. Aunque, pues desafortunadamente, es una constante. Hay que recordar que también los pasados diputados no se caracterizaban por estar presentes o pendientes en todas las comparecencias. Las comparecencias es un ejercicio que se tiene que realizar, aunque afortunadamente en esta ocasión, Joana, ya ha cambiado el formato, ya no presenciamos aquellas largas exposiciones sin fin, ya es prácticamente una hora que tiene el funcionario para la presentación o la glosa del informe y una hora más para preguntas. No han sido tan pesadas como en ocasiones que no tenía ya ningún sentido, que ya hacían más que preguntas en la pasada legislatura, sobre todo eran adulaciones más que preguntas firmes que pudieran efectivamente, como dices, ayudar al ciudadano a entender para qué es la dependencia o algunas cuestiones que tengan pendientes. También se ve en las transmisiones por vía redes sociales, en Facebook, ya no son miles o al menos un gran número de ciudadanos los que están siguiendo las mismas. Ayer, por ejemplo, en la de Anticorrupción y Buen Gobierno, sí tuvo un buen número de vistas, pero ya incluso va disminuyendo el interés de los ciudadanos.
1: Bien, gracias por la información, Marta. Por otra parte, bueno, pues tienes el dato de que también estuvo Paul Carrillo de Cáceres, el titular de la Secretaría de Desarrollo Económico, y habló de que Quintana Roo ocupa a nivel nacional el cuarto lugar en inversión extranjera, y también habló sobre el tema de la tasa de desocupación laboral.
0: Así es, Joana, fue la exposición del titular de la sede, dio a conocer datos importantes porque destacó que hay un crecimiento en el número tanto de patrones que se afilian al Instituto Mexicano del Seguro Social, pero sobre todo, Joana, un crecimiento del trabajo del número de personas que ya están registradas ante el Instituto Mexicano del Seguro Social. Para empezar, estos datos son importantes porque al menos para la inversión extranjera directa, el Quintana Roo estaría ocupando el cuarto lugar, ha captado 1,178,867,000 dólares, también de igual manera. La inversión extranjera total en Quintana Roo alcanzó ya los 3,238,900,000 dólares. Esta es la inversión acumulada. Tan solo este 2026 ya van 224,123,000 dólares. Y efectivamente, Joana, ha crecido también la ocupación y ha disminuido, por lo tanto, el número de personas desempleadas. En empleo y participación laboral en el estado ocupa el tercer lugar a nivel nacional. Hay una tasa del 11.8% de crecimiento en cuanto a empleo, y de esta manera hay 55,606 nuevos trabajadores registrados ante el Instituto Mexicano del Seguro Social. Lo que sí reconoció el funcionario, Joana, es que no se ha logrado, como se ha prometido, se había dicho, que este crecimiento de la economía y este crecimiento fuera tanto de la zona norte como de la zona sur. También dijo que hay que seguir, o se tiene que seguir trabajando en la diversificación económica en Quintana Roo. Reconoció que no se ha logrado esta situación porque aún se sigue dependiendo, o las principales inversiones son en materia turística, principalmente en la zona norte del estado, Joana.
1: Bien, gracias por la información, Marta. Buenos días.
0: Muy buenos días.
1: Vamos ahora al municipio de Felipe Carrillo Puerto después de esta pausa. Y regresamos, porque ¿qué creen? Ahí en Carrillo Puerto, el Cabildo aprobó que se cree el monumento a la Biblia en una comunidad indígena. ¿Es en serio? Vamos a la pausa y volvemos.
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4: Son las 7:26.
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0: En información nacional, dos agencias de la ley de los Estados Unidos examinan las acusaciones sobre supuestos vínculos de Andrés Manuel López Beltrán, el hijo del expresidente de México, con el crimen organizado y el contrabando de combustible, según información que revela The New York Times, basada en declaraciones de cinco personas con conocimiento directo. Las autoridades estadounidenses no han iniciado investigaciones formales contra el político mexicano. No obstante, las fuentes señalan que López Beltrán buscó entablar contacto con funcionarios de ese país a través de intermediarios en varias ocasiones durante este año, aunque no se han llevado esas conversaciones formales. El reporte aparece en el diario, en el New York Times, y está firmado por los periodistas Paulina Villegas, Emiliano Rodríguez, Jack Nicas y Steve Fisher. Textualmente el reporte dice: dos agencias policiales de Estados Unidos están examinando acusaciones sobre los presuntos vínculos del señor López Beltrán con el crimen organizado y el contrabando de combustible, pero no han iniciado investigaciones formales, según cinco personas con conocimiento directo de las indagaciones en dichas agencias, que hablaron bajo condición de anonimato para tratar asuntos internos. La revelación se suma a la controversia provocada por la reciente cancelación de la visa estadounidense de López Beltrán, medida ordenada por el Departamento de Estado bajo la gestión de Marco Rubio y Christopher Landú. La respuesta al hijo del exmandatario, pues difundió una carta en la que dirige al presidente Donald Trump y en la que califica la decisión como un acto de carácter político y propagandístico, asegurando que las autoridades norteamericanas no tienen pruebas en su contra por ningún acto inmoral o delictivo y manifestando indiferencia ante la restricción del viaje. Y bueno, vámonos ahora sí al municipio de Felipe Carrillo Puerto, donde el cabildo de este municipio, bueno, pues aprobó que se cree el monumento a la Biblia. Ya están analizando hasta la ubicación de este lugar. Sin oposición, José Jan, platícanos qué ocurrió.
1: Buenos días, Joana, buenos días al auditorio. Es así como ya es adelantado, el cabildo de Felipe Carrillo Puerto aprobó la asignación de un espacio público municipal para la instalación de un monumento cultural dedicado a la Biblia, un proyecto impulsado por agrupaciones religiosas a través de la Dirección de Asuntos Religiosos durante la 48ª sesión ordinaria de Cabildo. Los concejales dieron su anuencia para continuar con ese proyecto, sin embargo, pues el sitio exacto de esta edificación aún está por definirse. Inicialmente se había contemplado que sea en el Parque Principal Ignacio Zaragoza como posible sede, sin embargo, el cuerpo de Cabildo pues señalaron que no pudiera hacerse en este parque principal. Ante esta situación, pues se da una comisión especial para evaluar pues las diferentes áreas municipales disponibles y con ello pues ir seleccionando la ubicación adecuada. De acuerdo con lo expuesto en esta sesión, pues este monumento estaría prácticamente nombrado como Monumento Cultural a la Biblia, con el fin de respetar el marco constitucional y carácter laico del Estado mexicano. Incluso esta solicitud fue presentada el pasado 31 de agosto, durante la conmemoración del mes de la Biblia, una actividad que se realizó en el Parque Central Ignacio Zaragoza, fecha en la que los representantes de los diversos sectores religiosos pues entregaron la petición a la Dirección de Asuntos Religiosos. Con esta aprobación, el proyecto pues va a ir avanzando, quedando pendiente definir el punto exacto donde será elevado este espacio conmemorativo. Sin embargo, en redes sociales pues ha causado comentarios divididos, unos a favor de la construcción de este monumento y otros en contra, que incluso en algunos comentarios en las redes sociales han señalado que el gobierno se debe preocupar más en lo que es la reparación o el bacheo de algunas zonas de las calles, verificar el alumbrado público para que sea cambiado las luminarias, entre otros puntos que la propia ciudadanía pues ha señalado en redes sociales luego de la aprobación de este pues la creación de este monumento a la Biblia, Joana.
0: A ver, en todo caso, no me queda claro, hay información, es un monumento cultural a la Biblia que proponen grupos religiosos que fueron al ayuntamiento y que hicieron la solicitud. Pero dime algo, ¿se sabe, se conoce si este monumento se va a construir con recursos públicos? Es decir, ¿habrá el ayuntamiento que meter lana para colocar un monumento que, entre comillas, cultural de un símbolo religioso?
1: Pues hasta el momento, en el tema pues de lo que sería el tema monetario, durante la sesión de Cabildo no se precisó con exactitud si pues estaría llevando algún recurso público. Sin embargo, únicamente se realizó pues la aprobación para destinar un espacio público donde se pudiera realizar pues esta edificación. Y esta solicitud lo realizaron pues las diferentes sectores religiosos durante pues este evento que se realizó el 31 de agosto en el Parque Central, pero hasta el momento el tema de quién sería el que estaría pues gastando el recurso para la realización de ese monumento no se ha especificado. Incluso en esta sesión únicamente fue para la aprobación de que se dé pues esta creación. Sin embargo, hasta el momento se desconoce quién estaría financiando de manera directa pues esta creación, pero vamos a estar muy al pendientes para poder saber si se va a realizar por parte de las diferentes religiones en Felipe Carrillo Puerto o será algún recurso público destinado para esta edificación. Pero pues hasta el momento en este tema no queda muy claro quién será el encargado de costear pues este monumento, Joana.
0: Bueno, habría que recordar que hay criterios ya establecidos de la Suprema Corte que han analizado la instalación de estos símbolos y figuras religiosas en la vía pública. Primero, el que sea con recursos del erario, que esto sería totalmente violatorio al estado de neutralidad estatal, municipal, la igualdad jurídica y la no discriminación, violando el sistema laico, obviamente. Y pues obviamente sí va a generar conversación, pero habría que averiguar si se trata de recursos públicos y por qué no en un espacio público, porque finalmente, digo, creo que sí hay una, o sea, prevalece la religión en Felipe Carrillo Puerto, sobre todo la católica. Hay otras protestantes, pentecostales, evangélicas también por ahí presentes, pero sí sería importante saber el fondo, los recursos que se van a utilizar para este monumento, y de ser municipales, pues entonces seguramente sí habrá la inconformidad sustentada. Sí leo los comentarios en quien maneja esta información de las páginas, es precisamente, pues piden, por ejemplo, ¿por qué no colocar figuras de Felipe Carrillo Puerto, ¿no? Por ejemplo, una glorieta con la estatua del Chiclero, por ejemplo. Bueno, leo varios comentarios en relación a esta situación. Seguro seguirá dando de qué hablar y obviamente pues primero saber el lugar en donde se va a instalar. Gracias por la información, José.
1: Buenos días.
0: Buenos días. Bueno, pues en eso están preocupados ahí en Felipe Carrillo Puerto, mientras que llegan los alcaldes de otros municipios a querer entregar útiles escolares. Pero bueno, nos vamos hasta el municipio de Tulum. Porque usted recordará que les habíamos compartido la nota de que una escuela, un kinder, pues estaba aparentemente hundiéndose. Pues ya hay un dictamen del Colegio de Ingenieros y Arquitectos que dice que no, que todo está bien, pero que esto es lo que está pasando. La información, Ángel Eguán, adelante. Perdón, vamos a conectarnos de nueva cuenta con mi compañero Ángel porque no se entiende la señal por allá en Tulum, anda fallando, pero sí en un momento más hablamos de esta situación. Insisto, recordará usted esa nota que mi compañero Ángel igual nos había compartido hace unos días, justamente en la que pues incluso se observaba esta situación que podría generar un riesgo posterior ahí en un preescolar. Y bueno, pues antes de contactar de nueva cuenta con mi compañero Ángel, les comparto, pues ya tenemos a Ángel, continuamos contigo, Ángel, adelante.
2: Adrián, muy buenos días al auditorio. Como bien comentas, un estudio que fue realizado en el jardín de niños SACB arrojó resultados favorables, según lo informó Manuel Castilla Jaime, director general de Protección Civil. Los padres de familia solicitaron revisar las condiciones del terreno ante el temor de que pudiera registrarse un socavón en la plaza cívica de este plantel donde se está construyendo un domo. De acuerdo con Castilla Jaimes, las familias manifestaron su preocupación y ante las autoridades educativas estatales y municipales debido a que anteriormente podían observar un cenote en ese espacio, según ellos. Por ello pidieron una evaluación que permitiera determinar si existía algún riesgo para los alumnos. La inquietud también estaba relacionada con la construcción de un domo meses atrás y con una próxima, con una obra próxima del Instituto de Infraestructura Física Educativa de Quintana Roo en el mismo jardín de niños, según explicó el funcionario. En respuesta a la solicitud, Protección Civil realizó las gestiones para llevar a cabo el estudio de mecánica del suelo con el apoyo del Colegio de Ingenieros y Arquitectos de Tulum. Según lo señalado por dicho funcionario, el entrevistado informó que el presidente municipal entregó el pasado martes 29 de septiembre el dictamen escrito a las autoridades educativas y que también proporcionó una copia para el área municipal correspondiente. Según su explicación, el documento establece que no se identificaron condiciones de riesgo por inestabilidad del terreno. Castilla agregó que conforme a los resultados reportados, la obra prevista puede ejecutarse. Señaló que el dictamen responde a la solicitud de los padres de familia de contar con una evaluación técnica sobre la seguridad en dicho espacio escolar. Joana.
0: Gracias, Ángel. Muy buenos días.
1: Buenos días.
0: Bien. Y en Puerto Morelos, bueno, pues también ahí se registraron fuertes lluvias el día de ayer, y ante estas fuertes lluvias derivadas de la inestabilidad atmosférica y la vaguada en la península de Yucatán, la presidenta municipal Blanca Merarichu instruyó a mantener recorridos permanentes de atención en calles de la cabecera municipal a objeto de reducir el impacto de las precipitaciones y evitar las afectaciones a las actividades de los puertomorelenses. El secretario de Servicios Públicos, Leonel Salazar, informó que 60 trabajadores distribuidos en 6 brigadas realizaron recorridos para retirar la basura vegetal y los desechos y liberar las alcantarillas y pozos como parte de las acciones preventivas que mantiene el gobierno de Puerto Morelos. O sea, hasta el momento, ayer no se habían registrado inundaciones, únicamente encharcamientos, que ya fueron atendidos oportunamente. Por su parte, Ariel Alberto Padilla, el director de Pozos, Limpieza de Playas, Rastros, Mercados y Panteones, informó que entre los puntos donde se identificaron encharcamientos estaba la avenida Timón y Brújula, así como Villas La Playa. Esta labor se ha sumado a trabajadores de las áreas de bacheo y áreas jardineras, lo que permite pues ampliar la cobertura de los recorridos por la ciudad. También indicó que los pozos se han mantenido en buen funcionamiento y que no se ha detectado acumulación de desechos que podrían obstruir las alcantarillas, únicamente de origen vegetal. Vamos a pausa y regresamos enseguida.

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2: Son las 7:43.
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1: En Playa del Carmen, una unidad del sindicato de taxistas Lázaro Cárdenas del Río fue encontrada calcinada. Esto ocurrió en la alcaldía de Puerto Aventuras. Los elementos acordonaron el área, los elementos policiales. Sin embargo, hasta ahora se desconocen las circunstancias. Se desconoce también la identidad del chofer. Tiene la información Alejandra Vázquez. Buenos días.
2: Hola, Joana, muy buenos días a ti, a todos los que nos escuchan. Pues bueno, como bien lo mencionas, en una brecha en la alcaldía de Puerto Aventuras, pues bueno, fue encontrada una unidad del sindicato Lázaro Cárdenas del Río completamente calcinada. Esto pues fue descubierto por un elemento de seguridad privada que justamente hacía un recorrido porque esta brecha se encontraba al lado de una empresa justamente de que maneja pues paquetes turísticos de delfines. Ahí se encontró el vehículo abandonado y prácticamente Joana pues estaba totalmente calcinado y ya reducido a cenizas. Este guardia de seguridad, pues bueno, hizo el reporte a la Secretaría de Seguridad Ciudadana y empezaron las diligencias, pues justamente para determinar las circunstancias en las que ocurrió este incendio. Hay que señalar que hasta el momento, Joana, pues no se sabe concretamente el número de la unidad, tampoco si este incendio de este carro, pues fue de hecho de manera intencional o si el incendio pues tuvo algún otro tipo de origen. Las autoridades pues deberán determinar estas situaciones, pero también se desconoce, Joana, el chofer de la unidad y por esta misma situación no se sabe cuál fue el tema de que esta unidad se quemara y que se encontrara en esta brecha. Se están haciendo todas las investigaciones pertinentes, pero bueno, ahí está esta unidad que pone una vez más al gremio de los taxistas pues en una situación complicada, Joana, porque hay que señalar los últimos temas de violencia que se han vivido justamente en el sindicato Lázaro Cárdenas del Río. La información, Joana.
1: Justamente. Y bueno, hablando de riesgos, a un costado del Teatro de la Ciudad, las autoridades tuvieron que acordonar la zona. Hay el reporte de un avistamiento de cocodrilo, algo que pareciera increíble. Podría ser incluso una fake news, el uso de la inteligencia artificial, qué sé yo. Sin embargo, bueno, pues toman acciones para evitar cualquier cosa que se pudiera generar ahí.
2: Así es, Joana. Pues bueno, en las inmediaciones justamente del Teatro de la Ciudad se dio el reporte de este avistamiento de un cocodrilo que señalan que podría ser un cocodrilo ya en edad adulta. Y pues bueno, justamente por esta situación se acordonó toda esta área y se llamó a los expertos para saber si pudiera existir esta realidad, ya que como bien lo mencionas, con el uso de la tecnología, de la inteligencia artificial o demás, se pudo haber alterado algún tipo de foto o alguna situación, pero para evitar cualquier tema, esta área continúa acordonada. Uno de los temas que hicieron fue justamente ir hacia los expertos, digo en este caso el biólogo Roberto Rojo, quien es parte de Cenotes Urbanos, quien apuntó que bueno, sí existe una cueva en esa zona. Hay que señalar que bueno, esta asociación Cenotes Urbanos pues justamente hace este tema del levantamiento de los cenotes y cuevas que se encuentran en la mancha urbana. Señala que sí hay una cueva, es una cueva seca, donde pues bueno, podría existir este tipo de fauna, pero es muy difícil ya que es una cueva seca, pero sí puede señalar que alguien abandonó a este reptil y pues bueno, por eso se encuentra en estos lugares. No se descarta que sea una fake news, como bien lo mencionas, Joana, pero sí se siguen todos los protocolos de seguridad, sobre todo para la gente que trabaja en el Teatro de la Ciudad, que por la noche pues no salgan a esta zona y que si hay algún avistamiento real se haga saber a las autoridades correspondientes. La información.
1: Gracias por la misma, Alejandra. Muy buenos días.
2: Un saludo. Muy buen día.
1: Y en la capital del estado, pues se tuvieron que colocar boyas para reducir velocidades, imagínese, porque los conductores de automóviles, pues nada más no entienden. Se tienen que prevenir accidentes en las avenidas más transitadas de Chetumal. Efraín Castro, buenos días.
3: Hola, Joana, Antonio, un gusto saludarles.
0: pues la falta de respeto a los límites de velocidad y el aumento de accidentes en algunos cruces de Chetumal han llevado a la Dirección de Tránsito a instalar reductores de velocidad en puntos considerados críticos. Carlos Pedrero, elemento de la Dirección de Tránsito, explicó que uno de los sitios donde ya se colocaron boyas es en el cruce de las avenidas Machuchac y Naranjal, donde se han registrado entre 8 y 10 accidentes en lo que va del año. De acuerdo con el funcionario, el problema no solamente es que los automovilistas circulen a exceso de velocidad, sino que en ocasiones quienes intentan cruzar la avenida no reciben el paso debido a la rapidez con la que estos vehículos avanzan. Por ello, estos reductores buscan obligar a los conductores a reducir la velocidad y permitir que los peatones y otros vehículos puedan cruzar con mayor seguridad. Y es que se están recibiendo más quejas también en avenidas como el cruce de la Eri Paolo con Naranjal, o también sobre Constituyentes con no recuerdo ahorita el nombre, pero perdón. La Dirección de Tránsito también tiene identificado más cruceros, como también las avenidas Centenario y Altamirano. Pedrero aclaró que no todas las avenidas de Chetumal tienen un límite de 40 kilómetros por hora, pero existen vialidades que no se deben considerar como de velocidades mayores. Por eso, esta ciudad no se puede utilizar como una pista de carreras. Incluso señaló que en avenidas como en Insurgentes hay carriles que los automovilistas consideran como de mayor velocidad, pero no es así. En la ciudad el límite se queda en los 60 kilómetros. También señaló que existen multas de hasta 1.600 pesos para quienes no respeten esas indicaciones. Y pues las medidas buscan reducir los accidentes en los puntos donde el exceso de velocidad se ha convertido en el factor de riesgo, aunque el tránsito también hizo un llamado a los conductores a salir con anticipación y mantener la precaución durante todo su viaje. Es cuanto con la información.
1: Correcto, Efraín. Bueno, pues ahí está el tema. En otra información, allá en Otompe Blanco se preparan campañas de promoción para el turismo centroamericano y que logren que por fin el turismo pernocte en Chetumal.
0: Es correcto, y es que Chetumal busca dejar de ser solamente un punto de paso para los visitantes de Centroamérica y otros puntos de las regiones colindantes y convertirlo en una...
1: Hay problemas con el enlace con mi compañero Efraín. Vamos a ir a una pausa y regresamos enseguida. Sí, estamos en la primera de Informativo Turquesa.
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6: Son las 7:53 minutos.
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1: En Cozumel se realiza jornada de la especialidad de neurología a bajo costo por parte del DIF ante la falta de especialistas en la isla. Tienes la información, David Batún, buenos días.
2: Hola, ¿qué tal, Joana? Muy buenos días a todo el auditorio. Así es, déjame decirte que con el fin de traer pues especialistas, médicos especializados en calidad y bajo costo para las familias de la isla, la misma presidenta honoraria del sistema DIF Cozumel, Diana Sosa Blanco, pues está impulsando estas jornadas de especialidad a bajo costo como parte del trabajo que se realiza de manera coordinada con el gobierno municipal. Estas jornadas que está trayendo el sistema DIF Cozumel, pues acerca de consultas de neurología y estudios de electroencefalograma, permitiendo que cerca de más de 100 familias pues reciban atención especializada sin tener que salir de la isla de Cozumel, facilitando obviamente diagnósticos, seguimiento y tratamiento oportuno a un menor costo. Recordemos que aquí en la isla de Cozumel es muy difícil que haya estos especialistas, a no tener hospitales de primer nivel, Johanna, y que bueno, para muchas familias cozumeleñas, pues es demasiado difícil salir a otros partes del estado o incluso otros estados para poder realizarse estos estudios y sobre todo pues hacer todo el seguimiento y el tratamiento que tienen que hacer estas familias cuando se les da, pues se les diagnostica correctamente a través de estos estudios especializados y que bueno, además de los viáticos que le cuesta pues a todos los cozumeleños el salir de la isla y que bueno, pues en esta ocasión se está trayendo todas estas consultas de neurología, están a cargo de médicos especialistas en neurología, pediátrica y epidemiología. Julio César Ramírez Reyes es el encargado de esto y que bueno, ya se está tratando a familias y que bueno, esto obviamente también es para beneficio del bolsillo y obviamente de la salud de las familias cozumeleñas, Joana.
1: Correcto, gracias por la información, David, buenos días.
2: Muy buenos días para todos ustedes.
1: Vamos, saludamos a las personas que nos ven a través del streaming. Gracias por sus saludos, gracias por estar con nosotros. Rapunzel Aguilar, a Chucho Aguas, muy buenos días. También para Ariana Rubalcaba, dice que hoy sea un día más tranquilo que ayer. Sí, caótico el día de ayer. También saludamos a Mónica Valencia, un saludo para Miriam Choc. Joana, que tengas buen miércoles, igual para ti, Miriam. Muy buenos días para Marcial Cushim. Un saludo para Juan Maza, dice, saludos hasta la cabina y a cuidar la salud y no ser parte de la estadística. Saludos desde Playa del Carmen, saludos para ti, Joel. Muy buenos días también para David López Ramírez, que nos saluda a todos. Y buenos días, dice Susana Yam, también la saludamos. A Ivonne, que nos escucha todos los días, también un saludo. No sé si nos siga escuchando hasta ahora, pero por lo pronto cuando va a llevar a los niños a la escuela, que ya no son tan niños, pues nos escucha. Gabriel Maldonado, muy buenos días para Ricardo Reich, Elena May, Juan Carlos González Aybar, para Berta Laura Davis, hasta la capital del estado, Andrés Venancio, buenos días para Ramón López, Adriana Morales, Jorge Samos, Alicia Landero, Jesús García Uraga, Elsie Miriam Cupul, Marta Quijón, Marco Antonio Gómez Rodríguez, Víctor Manuel Pérez Leiva, Elvira Álvarez, un saludo para mis

0: Pacheco, Sebastián Jiménez, Mari Chanmis, Alejandra Cogua, Lucy Rodríguez, Princela Pérez también, que nos siguen a través de Turquesa News. Vamos ahora a escuchar el reporte del Economía y Turismo.
1: Economía y Turismo. Economía y Turismo, el pilar de nuestro estado.
0: Sandra Rodríguez, adelante con tu reporte. Buenos días.
2: Joana Victoria, muy buenos días. Para comentarte que Quintana Roo participó en la Feria Internacional de Turismo de Argentina, la FIT. La delegación de Quintana Roo estuvo encabezada por Andrés Martínez, director del Consejo de Promoción Turística de Quintana Roo. Sostuvo él reuniones de trabajo con teleoperadores, mayoristas, agencias de viajes y representantes de líneas aéreas con el objetivo de fortalecer la conectividad y mantener la presencia del Caribe mexicano en Argentina. Como parte de las actividades, se realizó una presentación de destinos del Caribe mexicano en la que se dieron a conocer atractivos y experiencias, así como oportunidades turísticas que ofrecen los 12 destinos. Durante la feria, la delegación mantuvo una agenda de trabajo que incluyó sostener encuentros con LATAM Airlines para analizar oportunidades que permitan fortalecer la conectividad aérea. El mercado argentino representa una importante fuente de visitantes. Durante el 2025 arribaron a México más de 394,000 argentinos, de los cuales 261,000 eligieron Quintana Roo. Esa cifra representa el 66% del total de los argentinos que llegaron al país. En lo que vale el año, Quintana Roo ha recibido 145,000 pasajeros con esa procedencia, ubicándose en el cuarto mercado de pasajeros internacionales. Además, el visitante argentino tiene una estancia de 9.5 días, mientras que 65% realiza tour durante su viaje. Por otra parte, Joana, te comento que pese a las reformas ambientales vigentes en el país, la contaminación del acuífero y la falta de infraestructura sanitaria adecuada continúan representando un desafío crítico para la sostenibilidad de Quintana Roo. Alejandro López Tamayo, director general de la organización Centinelas del Agua, que los monitoreos más recientes de la calidad del agua no reflejan mejoría alguna en el estado, debido sobre todo a vacíos legales, la falta de voluntad política y el crecimiento acelerado de desarrollos urbanos que operan sin servicios básicos de drenaje. Uno de los principales ejes del problema radica en el cumplimiento de la modificación a la NOM 001, marco normativo que por primera vez incluyó parámetros más estrictos para los sistemas kársticos característicos de la península de Yucatán. Esta regulación exige a la industria privada y a las instituciones gubernamentales realizar una reingeniería completa de sus plantas de tratamiento de aguas residuales. Aunque el plazo original fijado para cumplir esta normativa concluye en 2027, el sector solicitó prórrogas que extienden el margen de tolerancia hasta el 2029-2030, periodo tras el cual comenzarán a aplicarse multas y sanciones correspondientes de no cumplir con la normativa. Joana Auditorio, la información.
0: Gracias, Sandra. Muy buenos días.
2: Buenos días.
0: Vamos con la nota roja.
1: La nota roja, un patrullaje breve por Quintana Roo.
0: Alejandro Maya, adelante con tu reporte.
3: ¿Qué tal, Joana? Buenos días a la auditoria. Te comento, en la región 258 del fraccionamiento Vías La Quina, autoridades municipales acudieron cerca de la medianoche tras el reporte de una persona privada de la libertad, la cual encontraron en uno de los pasillos de los edificios. Este hombre, quien al parecer se encontraba golpeado, señaló a las autoridades que lo tenían privado de libertad en uno de los departamentos, el cual fue inspeccionado por las autoridades. Sin embargo, al interior no se encontró a nadie. En la policía preventiva aseguró a esta persona y, bueno, la trasladó a la Fiscalía General del Estado, donde quedó a disposición de las autoridades ministeriales para las investigaciones correspondientes. Cabe mencionar que la zona fue acordonada por aproximadamente una hora, en lo que se esperaba la llegada de los peritos. Sin embargo, pues únicamente revisaron el domicilio y no encontraron a nadie en su interior. En otra información, te comento, vecinos de la 247 en el fraccionamiento Vías Otoch cerraron por completo la avenida Los Tules en dirección hacia la avenida Cava por aproximadamente 4 horas, debido a que manifestaban que los baños de su casa estaban rebosando de aguas negras, así como las coladeras de la calle Tulipanes. Esto generó su inconformidad, ya que habían hecho varios reportes a las autoridades y como nadie acudía, procedieron a cerrar esta vialidad, lo cual como también generó la molestia de algunos conductores. Incluso hubo un roce entre los manifestantes y los automovilistas. Afortunadamente esto no pasó a mayores. Las autoridades llegaron al sitio y tras dialogar con los manifestantes procedieron a retirar el bloqueo cerca de las 2:30 de la madrugada, y bueno, pues ya se trasladó a sus domicilios. Las autoridades también se retiraron del sitio. Ya para concluir te comento, en el cruce de las avenidas Andrés Quintana Roo con José López Portillo se está registrando bastante carga vehicular debido a que los semáforos llevan 2 días sin funcionar, y bueno, pues los conductores tienen que enseñárselas para poder cruzar ese cruce que está bastante peligroso, ya que son unas vialidades bastante amplias, y bueno, esto ha generado carga vehicular en la zona para que lo tengan en cuenta los conductores. La información, Joana, muy buenos días.
0: Gracias, Alejandro, muy buenos días.
3: Buenos días.
0: Bien, antes de ir a la pausa y ya pasar a los deportes, fíjense que la Ciudad de México el gobierno tuvo que solicitar una disculpa pública por el extravío institucional en los servicios forenses. ¿Y esto por qué? ¿Qué pasó? Un niño de 13 años, de nombre Braulio, falleció el 28 de septiembre de 2016 por atropellamiento. Estamos hablando de hace ya 10 años. El mismo día se reportó su desaparición. Un error de identificación de los servicios periciales que ocurre y que ha ocurrido aquí en Quintana Roo provocó que su madre y su padre lo estuvieran buscando por 6 años sin tener la menor idea de dónde estaba Braulio. En agosto de 2022, tras permanecer 6 años desaparecido en medio de la burocracia institucional, su cuerpo fue entregado a su familia. La mamá y papá de Braulio, Fernando y Miguel, recibieron el cuerpo hace 4 años en el Instituto de Ciencias Forenses de la Ciudad de México, casi 6 años después de que se reportara la desaparición de su hijo en el Metro Pantitlán en 2016. Desde que comenzaron a buscar a su hijo, se enfrentaron con obstáculos y revictimizaciones. Y es que se trasladaron al hospital de Balbuena cuando fue atropellado. Al trasladarlo, los paramédicos registraron a Braulio como un adulto de 20 años. Este lunes, las autoridades finalmente reconocieron en público omisiones y fallas que derivan de su desaparición administrativa acreditada por la Comisión de Derechos Humanos de la Ciudad de México. La proyección de un video en memoria del niño abrió una jornada en la grabación. Su madre, Fernanda, describió la personalidad de su hijo, un niño que era de casa, apegado a la familia, que se quedaba en casa, pero que estaba atento de su hermana, de sus abuelos. Casi no salía a la calle, un niño cariñoso, tierno, respetuoso. El problema fue haberlo etiquetado con mayor edad cuando lo llevaron al hospital. Y ahí es cuando Braulio se pierde, en medio de la burocracia. Ah, terrible, una historia de estas que ocurre en el país. Lo más doloroso, que no cabe en la cabeza de nadie, es que ese mismo día que su hijo no regresó a su casa, ese mismo día había fallecido. Lo estuvieron buscando 6 años. Vamos a una pausa. Regresamos con más información en Informativo Turquesa.
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4: Son las 8:10.
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0: Mario Vázquez, buenos días.
1: ¿Cómo estás, Joana? Buenos días, buenos días. Y bueno, pues sí se pudo jugar ayer a pesar de la mañana tan... Y mañana, tarde y noche, bueno, no tanto ya tormentosa que fue la jornada. Sí se pudo jugar aquí en Cancún, en este Mundial Sub-15 de béisbol. Y bueno, pues sí, los resultados ya se completaron, ya se viene a la super ronda, así lo calificaron en este torneo. Y bueno, el primer partido programado, pues alrededor del mediodía, Nicaragua le ganó 13-0 a Chequia, que se va sin triunfos, 0 triunfos, 5 derrotas. Nicaragua 3-2 avanza a la siguiente, a esta super ronda. Allá en Mérida, Alemania 4-3 a Sudáfrica. Después aquí Estados Unidos le ganó 1-0, juegazo, a Venezuela, marcha invicta de Estados Unidos. Venezuela 2-3, Dominicana, Japón. Y ya después aquí China, Taipei 8-0 le ganó a Australia. Y Cuba, juegazo, 5-4 gana México a las 20:30 horas. Esto fue en la Plaza de Mérida, en el Parque Kukulcán de la capital yucateca. Se avanza a las super ronda por el grupo A, Japón, México y República Dominicana. Por el grupo B, Estados Unidos, China, Taipei y Nicaragua. Hoy hay, y ahora que está tan excelente la mañana, hoy hay descanso, se están por definir los cruces, el rol de juegos para mañana. Aquí en Cancún va a ser a partir de las 10:30 de la mañana. Todavía hay oportunidad de ver buen béisbol, los prospectos que sin duda en algún momento van a estar en el béisbol profesional, algunos de ellos. El fin de semana hablábamos, por otra parte, del paddle, de este torneo que hubo aquí en Playa del Carmen. Y bueno, pues en Costa Rica, el mismo fin de semana se llevó a cabo la Copa Latinoamericana de Paddle y la representación de México femenil con varias jugadoras de Quintana Roo. Bueno, pues se traen un campeonato y un subcampeonato. 700 atletas, 700 padelistas, jugadoras, participaron allá en Costa Rica. El título en la tercera categoría femenil lo consiguió México con su equipo quintanarroense, la capitana Daniela Vara, Nacarina Rodríguez, Valeria Rinderstatma, Adela Favila, Karen Vázquez y Gabriela Presuel. Integraron este equipo en la categoría número 3. Y en la segunda categoría femenil ganó Costa Rica por desempate. Quedaron 17-16 fue la definición. Ambos equipos quedaron con 2 triunfos y 1 derrota. La capitana Yaritza Ruiz fue clave en no solo en este torneo, sino para llevar e integrar este equipo. Erika García y Maite Vidal, Betsione Gómez de Playa, Luisa Villegas de Chiapas y Verónica Mené de Costa Rica, consiguieron este segundo lugar. Llama la atención que el equipo mexicano que ganó el fin de semana juega en Playa. Y el equipo que es quintanarroense, pero ya hay elementos de paddle que están destacándose. El domingo platicábamos, el paddle tiene un potencial impresionante porque se habla de más de 1,000,000 ya de jugadores en Estados Unidos. Entonces está creciendo, es una disciplina nueva, algunos todavía como que no se adaptan, es otro tipo, bueno, ya lo es entre el squash, entre un poquito el frontón, pero es toda una modalidad que tiene mucho futuro, está creciendo bastante y aparte capta recursos porque hay fondos de inversión en los que le están invirtiendo. Estos jugadores multimillonarios que de repente le entran a los fondos de inversión participan en el desarrollo de esta disciplina que curiosamente surgió en Acapulco, Guerrero. Conocimos a familiares de la persona que lo desarrolló, pero se lo llevaron a Argentina y España y ahí tiene un desarrollo bárbaro. Ahí lo hicieron negocio y dijeron, bueno, pues si esta disciplina se creó, se estableció con reglas y todo aquí en México, ¿por qué no se destaca? Y de ahí el interés precisamente en Acapulco, a raíz también de los torneos de tenis importantes que se trajeron, que se organizan en Acapulco, se trajo esta modalidad del paddle y repito, es una disciplina con gran futuro en nuestro país y bueno, en Estados Unidos ni se diga. Hablando de Estados Unidos, bueno, México empató a un gol ante Perú. 11 jóvenes, un promedio, pues sí, y ya van a empezar a los cuestionamientos a Rafa Márquez. No ha ganado, oye, tiene 2 partidos, entonces hay que darle la oportunidad. Ah, es que fue contra Perú, Perú ni siquiera fue al Mundial, sí, pero Perú presentó un equipo importante de 29 años de edad, el promedio, el equipo de Rafael Márquez, edad de promedio 24, entonces sí, no jugó Mora, Víctor Guzmán fue el anotador allá en New Jersey el partido, y pues ahí está, 24 años, segundo empate, sí, y Rafa Márquez en la entrevista, bueno, en la conferencia de prensa al final, ¿quién se va a atrever? O no justificándose, pero sí tratando de explicar que precisamente cómo quieres que los jugadores completen un proceso si no se les da oportunidad. ¿Y cómo? Pues ante partidos fuertes, ante rivales que no te va a conceder nada. Hay que recordar que en Sudamérica, a raíz del encontronazo que se tuvo en el Mundial con Ecuador, el encontronazo de todo el tiempo con Argentina, con Brasil, ven con cierto respeto, incluso a miedo, a la selección mexicana. Me atrevo a decir un poco de miedo, porque así le juegan con todo a México, no se diga Argentina, y en todas ya las categorías es un clásico el que se tiene con Argentina, tanto en la varonil como en la femenil, lo que pasó con Costa Rica, que siguen sin recuperarse de lo que pasó en el Mundial, no lo perdonan los ecuatorianos, y Perú ayer así le jugó. Próximo partido, el sábado, ahí sí va a estar bien. No sé qué material humano, qué selección vaya a mandar. Obviamente va a ser otros 11 cambios, o a lo mejor sí mantiene algunos. Regresa el Tala, porque va a Estados Unidos. La sede está interesante, es en Glendale, Arizona. Es un poquito de nuestro territorio en Estados Unidos, pero es el sábado y yo creo que sí hay que darle ese beneficio, no es beneficio de la duda, hay que darle esa confianza a la selección mexicana, hay que aprovechar esa inercia y exigir, sí, eso del Mundial. ¿No te dejó un buen sabor de boca la selección?
0: Sí.
1: Después del Mundial.
0: Bueno, así como un buen sabor de boca.
1: Bueno,
0: una emoción, ¿no?
1: Ok, como
0: una
1: ya emoción. Te generó algo, te estamos recuperando.
0: Sí, como que sentí como que en una de esas, sí.
1: Y ya. Pero sí generó cierta...
0: Yo tengo esperanza en Rafa Márquez. Me parece una persona franca, profesional, serio.
1: ¿Preparado?
0: Cosa, obviamente tiene la experiencia y el fogueo de no solo el fútbol nacional, sino internacional, ¿no?
1: De hecho, no es hecho. De hecho,
0: sí, claro, jugó poco tiempo acá.
1: Bueno, sí se formó, no fue como...
0: En el Atlas, claro.
1: El Atlas. No tuvo ese paso fugaz como Vela, como otros jugadores que él se fue bien hecho, se sí. Maduró en Mónaco y bueno, lo que hizo en Barcelona... Y lo que puede hacer, yo creo que, y que lo dejen, y que demuestre personalidad.
0: Siempre ha sido uno de mis jugadores favoritos y yo coincido. Yo creo que hay que tenerle fe y sí se puede hacer muchas cosas, ¿no? Siempre y cuando se lo permita, ¿no?
1: ¿Tú crees que los dueños del balón?
0: Exacto, justos.
1: Híjole, ahorita hay una nueva tendencia, ya no nada más son dos los dueños del balón, ya hay más.
0: Ya como tres.
1: Más recursos, así es.
0: Bueno, Mari Vázquez, gracias.
1: Excelente mañana, buen miércoles.
0: Igualmente. Usted ya está informado, gracias por acompañarnos. Esto es la primera emisión de Informativo Turquesa. Por favor, quédese con la programación de Radio Turquesa. A las 2 de la tarde, es miércoles hoy, aquí debe ser. Y bueno, pues el licenciado Gastón Alegre los espera. Antes, Denuncia Ciudadana, quédese con nosotros.

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1: Son las 8:23.
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0: buenos días, ¿cómo están? Qué bueno que nos acompañan en esta mañana. Ya es mitad de semana, miércoles 30 de septiembre. Estamos cerrando también la semana, en la mitad de semana, cerrando el mes de septiembre, el noveno mes del año, ahora sí. Además es quincena, miércoles, si no está lloviendo, afortunadamente llovió, porque no había llovido aquí, ha habido condiciones que han evitado que en Cancún llueva así como ocurrió ayer, pero vaya que nos ponen a prueba la paciencia. En cuanto salí de aquí, sabía que iba a encontrar un caos en la ciudad, o sea, no les miento. De la glorieta del albañil aquí, el Cabá y José López Portillo, hasta la avenida Andrés Quintana Roo, me tardé media hora. Bueno, ya había un accidente en la glorieta. Es que comentaba con Yasmín hace rato, es que la gente no sabe manejar en las glorietas, es una cosa, bueno, de un carril se quieren atravesar al otro, cruzar, no se ajustan a su carril, al momento de incorporarse hacia los carriles, agarran el que sea, no ponen direccionales, quieren dar vuelta desde el último de la izquierda, dar vuelta a la derecha, no, bueno, son una cosa bárbara. Bárbara, y eso genera caos. Y ayer ha habido mucho caos en la ciudad, independientemente de los encharcamientos, que además afortunadamente se fueron rápido, o sea, no hubo como esos encharcamientos de 3-4 horas después de la lluvia, no, afortunadamente ocurrió rápido, pero sí había bastante afectación, justo a los que nos tocó salir en el momento en que se soltaron las lluvias a las 6 de la mañana, pero bueno, inevitable, mucho ausentismo escolar. Hoy por lo pronto no hay lluvias, todo se normaliza más o menos en la ciudad y en todas partes, en los municipios, pero lo que no se normaliza, ¿saben qué es? Las placas, ahorita les voy a contar, porque tenemos un montón de reportes de placas extraviadas desde ayer. ¿Y qué es lo primero que se les dice? A ver, díganme, ¿qué es lo primero que se les recomienda? Amarren bien la placa, porque vienen las lluvias y eso es lo que ocurre. Ahorita les voy a platicar, esos que no amarraron bien sus placas, cuál es el procedimiento y el trámite. Porque está carillo, está bastante caro. Pero hoy es miércoles y nos acompaña el doctor Tomás Rangel, ahorita que se siente cómodamente y nos platique. Muy buenos días, doctor, ¿cómo está?
1: Hola, muy buenos días, muy bien.
0: Buenos días. Pues aquí haciendo corajes, porque tenemos un montón de reportes de placas que se extraviaron ayer. En el transcurso de las lluvias, antes y después, y la recomendación es ajústelas bien, fíjese que esté bien atornillado, colóqueles un cinturón de esos plásticos, con esos es más difícil que se suelte porque está caro y ahorita se lo vamos a platicar. Saluda a Yasmín Bautista en la producción de este espacio, gracias también a Jairo Ruiz a cargo del streaming. Nos enlazamos a través de todas las estaciones de Radio Turquesa, de todas las frecuencias en los 11 municipios de Quintana Roo. Lo hacemos también a través de www.radioturquesa.fm, en la aplicación de Radio Turquesa. Y desde luego, más adelante, unos minutos más, nos enlazamos a Yucatán, Campeche, Belice, también a través de la red social en Facebook. Estamos como Denuncia Ciudadana Turquesa. Saludo a Ivana Peláez, atendiendo sus mensajes en las redes sociales y el WhatsApp. Y desde luego el WhatsApp, se lo recuerdo, doctor Tomás, para que manden su fotografía, una consulta con el dermatólogo, el mejor dermatólogo de Cancún, 9981-269907, 9981-269907, para sus preguntas. Y en lo que vamos esperando que lleguen las preguntas para el doctor Tomás, y mande sus fotos, por supuesto, recuerde que es importante. Ayer hubo una protesta, y no sé si tenemos el video ahí a la mano, Jairo. Nos comparte en la mañana, en la noche, ya por la madrugada incluso, en Villa Sotoch, en la 247, vecinos se presentaron, incluso cerrando el paso con bolsas, para denunciar que hay rebosa de aguas negras en sus sanitarios, incluso el interior de sus casas. Wow. Esto ha sido reportado, no les hacían caso, hasta que se fueron en la madrugada a cerrar la calle. Sobre todo mujeres enojadas, molestas con la situación. Ahí vemos que un poco se obstruyó el paso, pero obviamente pues están molestos, ¿no? Si has estado reportando a la autoridad que existe un problema de aguas negras, pues imagínate con las lluvias lo que ocurrió. ¿Cuáles fueron las consecuencias? La gente salió, Pues a reclamar esta situación. Ojalá que haya ahí atención, que no tengamos que llegar a esa necesidad de tener que, pues, tenernos que manifestar para que se nos haga caso en algo, doctor. El doctor Tomás Rangel, para que manden sus mensajes, sus consultas, fotografías, recuerden mandarla bien claro, si tomado algún medicamento, ¿no? Si hay algún antecedente, alguna enfermedad, esos son datos importantes. Por lo pronto, les decía del trámite de si por usted perdió una placa, para que se le reponga por parte del Servicio de Administración Tributaria del SATQ, le reponga la placa que perdió a causa de las lluvias. Lo hemos dicho muchas veces, es una investigación que en algún momento hice, que fue el año pasado, y que nada más hay una variación en los costos, doctor. Porque, por ejemplo, si usted quiere ir a la fiscalía para denunciar o levantar el acta de una placa extraviada, si extravió ya sea la placa de la tarjeta de circulación, o lo que haya sido, o el juego de placas, va a tener que pagar $1,173. Nada más por levantar el acta. Eso no, eso espérese, porque todavía faltan trámites. Primero, bueno, pues tiene que acudir a la fiscalía con al SAT con su factura de origen sellada por la agencia. Tiene que acudir con los datos endosados e incluso con testigos. Tiene que llevar la tarjeta de circulación solo en original. Y en caso de extravío también una constancia de no infracción. Otros mil. Aquí en Cancún esto vale como $318 ese trámite. Imagínese. Y debe llevar el vehículo para la verificación de la serie. Adicionalmente tendrá que pagar el costo de lo que les decíamos, el costo de ante la fiscalía del acta de extravío, que es de 1,173, el año pasado era de 1,131, por eso digo que hay algunas variaciones en los costos. Por otra parte, pues tendrá que ir a las llevar la tarjeta de circulación y la constancia de no infracción de tránsito vigente. Esto también tiene un costo en la dependencia. Otros de los requisitos será llevar la licencia de conducir. Si usted no la tiene, pues súmele. Que para que le den otra placa, su placa nueva, pues su licencia va a estar vigente, tiene que estar vigente. Si usted la había sacado en enero y se venció en mayo, digamos, pues va a tener que ir otra vez a sacar una licencia. Puede costar hasta 1,670, depende el tiempo que usted la quiera sacar.
1: O sea, que se van como $3,000.
0: Sí, haciendo las cuentas, deberá obviamente llevar la identificación vigente, CURP y todo lo demás, sumarle que el costo, el requisito de la no infracción que tienen que darle, porque recuerde que también le puede quitar la placa un elemento de tránsito. Si usted, entonces tiene que demostrar que no la perdió,
1: no
0: por
1: fue
0: eso.
1: Por infracción.
0: Sino, entonces, eso también tiene un costo. Tenía aquí este costo, me parece, lo tenía por aquí, no lo tengo anotado. Ahorita lo reviso. Pero bueno, si usted le suma todo eso, deberá pagar los derechos de las placas, porque además eso tiene un valor. O sea, usted ya las había tenido, no se las van a... Ay, bueno, la perdió, se las vamos a dar gratis. No, tiene un costo también, y eso, el año pasado era de 1,300 para automóviles y un poco menos de $500 para motocicletas. Por eso les decimos que las amarre bien, que las ajuste, que las revise. Si no lo hizo ayer y afortunadamente no se le perdieron, pues revise que hoy sí estén bien, porque va a haber lluvias en los siguientes días.
1: No. Wow.
0: Así, doctor. Pero bueno, seguimos recibiendo sus mensajes. Dice, ¿qué me recomienda? Un desodorante para axila. El olor es muy fuerte, por favor, doctor. Aquí le mandamos ahorita el audio.
1: Ok, sí, le mandamos Perspirex, el suave. Hay un Perspirex suave o soft, y ese lo puede usar como desodorante.
0: Ok, ahí está. Sí, hay gente que el limón, el bicarbonato, todo eso ya no le funciona.
1: No les va a funcionar.
0: La piedra que venden, no me recuerdo cómo se llama.
1: Es una piedra que tiene aluminio, le llaman lumbre o alumbre.
0: Sí, ajá, sí, exacto.
1: Pero contiene aluminio.
0: ¿Y eso puede ser tóxico a largo plazo?
1: Pues inhibe la secreción de las glándulas sudoríparas, entonces es un antitranspirante también, puede irritar.
0: Ok. Acá nos mandan una placa perdida, nos manda la imagen de la placa trasera, creo. Es la V D584N. Si nos dicen, más o menos, yo crucé por, no sé, iba cruzando por la Cojulich y ahí ya no la volví a ver, más o menos como una referencia también. El año pasado yo me encontré una placa ahí en medio de que se levanta el agua ahí sobre la Avenida La Luna, la encontré debajo de una banqueta también levantada en las raíces de un árbol. Estuve anunciándola, nadie la reclamó, obviamente ya la tiré, pero si nada más adjuntan esos datos, si son las placas nuevas, ya las de este año.
1: Pues sería bueno una campaña de vecinos anunciar las que se encuentren.
0: Sí, de hecho hay varios grupos en Facebook, en Denuncia Ciudadana tenemos ya una publicación amplia sobre el que vamos añadiendo ahí las placas que se van reportando, dice Servicio Social. Extraviada en la inundación, si alguien la encuentra, por favor, pónganse en contacto conmigo. Y más les vale que las encuentren de esa manera, si no, el trámite. Además, si a los costos que comentábamos hace rato le agregamos la pérdida de tiempo para ir a la fiscalía, para ir a tránsito por tu carta, y luego ir a hacer el trámite de la placa, pues yo creo que bastante favor nos haría la persona que la encontró, la reporta y nos las entrega, ¿no? Ojo también porque por estas fechas también surgen las personas que empiezan a quitar placas y luego dicen, yo la encontré para cobrar una,
1: claro,
0: una gratificación. Sí. Y dice, si no aparece, ¿qué trámite se hace? ¿Existe algún módulo donde se llevan las placas extraviadas? Muchos las llevan a bomberos, las llevan por ejemplo aquí a Radio Turquesa que las llevan. Muchos las llevan también a la dirección de tránsito a entregarlas. Entonces, sí puede pasar por ahí. Dice, ¿por qué pagar? En el municipio no cuenta con drenaje adecuado y causa daños y perjuicios. ¿Se puede demandar al municipio por daños y perjuicios? Sí se puede. De hecho, lo comentaba el abogado. Sí que podemos ahondar el próximo viernes en ese tema. Perspirex, ¿así se llama? Pers, ¿no? Es como
1: Perspirex.
0: ¿Así?
1: Perspirex.
0: Así está. Por favor, ¿lo pueden publicar? Ok, ahí está la placa. Creo que, Ivy, hacemos una publicación de puras placas para y ya vamos ahí editando ahí para que se quede fijada y la gente pueda buscar su placa, porque son varios reportes. Aquí está este reporte para el doctor Tomás. Nos manda la imagen. Es el hombro de la persona.
1: Policulitis.
0: Todavía no se escribe, pero sí.
1: ¿No se puso la crema del diablo? Nomás coméntenos.
0: Ok, sí. Pregunta el doctor si se puso esta crema que se llama...
1: Barmicil,
0: ahí está. ¿Hay alguna crema para caballeros para conservar el cutis fresco o más joven o antiarrugas? Uy, buena pregunta, porque parece que solamente hay productos para la mujer.
1: Muy buena pregunta. Sí hay varias, nada más que necesito saber más o menos qué edad tiene.
0: Y el tipo de piel, ¿no?
1: Así es, si es piel grasa o piel seca.
0: Pero son productos mixtos, o sea, en realidad lo que podemos utilizar son mixtos, ¿no? No hay como, ¿este producto es de hombre o este es de mujer exclusivo?
1: No, hombres y mujeres lo pueden usar. ¿No? Así es.
0: Okay. La piel para todos. Dice, buenos días, soy Karina, para solicitar apoyo para la recoja de basura, ya que tiene más de 15 días que se le pidió el apoyo a servicios públicos, pero no han acudido a recogerlo. Esa fuera de la primaria María de Lourdes García Medina, se encuentra en la Supermanzana 248 en Villas del Mar. Y ya lo reportó de nueva cuenta, y pues nos manda aquí el número de reporte. No es tantísima basura, pero no sé por qué se están tardando tanto. Pasamos al reporte de nueva cuenta. Por acá dice, doctor, ¿por qué le llama la crema del diablo? Ya lo he explicado varias veces, pero a ver, doctor.
1: Sí, mira, es un término que le puso la gente en las redes, así le pusieron. Yo lo agarré de ahí, pero le llaman así porque hace mucho daño. Genera estrías, adelgaza la piel, alimenta hongos, baja las defensas, muchos otros efectos más.
0: Okay, hemos comentado que es muy accesible, es una crema accesible y que la gente lo recomienda para tratar el hongo, el ardor, la comezón, lo que sea.
1: Así es.
0: ¿No? Pero las contraindicaciones son mayores al beneficio.
1: Mucho.
0: Okay. Pues ya está, para que la gente que lo pregunta, ¿y por qué? Cuando le pregunta el doctor es porque ya se ve en la piel, es que hasta yo que no soy dermatóloga lo percibo, o sea, la piel se adelgaza, se ve enrojecida. ¿Sí? No, esas estrías se ven como quemadas, no como estrías, como quemaduras.
1: Así
0: dice,
1: es.
0: Tengo una pregunta para el doctor. Si dice que es malo la pasta, ¿por qué no la sacan del mercado o para qué sirve en realidad?
1: No lo sé, muchas cosas son malas y no las sacan. No está en mí, no depende de mí. Si de mí dependiera ya lo hubiera sacado, ¿eh? Pero ¿por qué no la sacan? No tengo respuesta
0: pues
1: a esa pregunta.
0: Pues es un tema económico seguramente, ¿no?
1: Pues sí.
0: Sí. La persona que nos dice que él tiene 52 años, el caballero que quiere cuidar su cutis.
1: Ok. Hay uno que se llama Collagen 16 Expert, o bueno, Collagen 16 Expert. Es un suero, lo puede usar de día y de noche y le va a mejorar muchísimo el cutis.
0: Ok, el aspecto de la piel. Buenos días, doctor. ¿Qué puede recetarme para esos granitos que tienen como agua? Jorge nos escribe y dice que tiene 54 años. No se alcanza a ver, pero dice que tienen como agüita los granitos.
1: Sí, es una foliculitis. Bueno, que se ponga clindamicina en gel. Clindamicina gel todas las noches durante de 1 a 2 meses.
0: Correcto. Ahí está. Dice, una pregunta, doctor. Tengo una compañera de vida que le dan muchos achaques. ¿A qué se debe? La verdad, a veces me espanta, a veces no puede respirar, dice esta persona. Bueno, necesita detalles, ¿no? O sea, su edad.
1: Sí, necesitamos saber bajo qué circunstancias. O sea, no es tan fácil. Bueno, le dan achaques, qué es lo que le duele. Si no puede respirar, hay que ver si es histrionismo o es ansiedad. Histrionismo es cuando se finge. Ansiedad es cuando la ansiedad no te permite realmente respirar.
0: Un tema emocional, psicológico.
1: Así es. Entonces ahí, no sé, habría que revisar el caso.
0: Sí, siempre una evaluación psicológica es importante. Primero médica, ¿no? Lo primero. El médico ya te dirá, bueno, yo sí le recomiendo que acuda al psicólogo, al psiquiatra.
1: Para descartar que realmente no tenga algo. ¿Qué tal si tiene alguna enfermedad tiroidea, cardíaca, pulmonar? No lo sé. Y una vez que se descarte que no tiene nada, bueno, entonces siga terapia.
0: Claro, ¿qué es lo que está generando esos achaques? Uh-huh. Y bueno, pues hay que ser un poco más empáticos con esas cosas. Dice, gracias, buen día. Buenos días, doctor. Una pregunta. ¿El jabón Sote es bueno para bañarse?
1: No. Es malísimo, es demasiado cáustico, reseca la piel, daña la barrera epidérmica. Está hecho para ropa, no para piel.
0: Para ropa, para otras cosas. De repente parece que se volvió como una tendencia que los hombres utilizan cualquier cosa, ¿no? Se ponen cualquier cosa para la cabeza, para el cuerpo. Hasta los perros usan jabones más especiales, ¿no?
1: Exacto.
0: Sí, que cuando se trata, yo creo que del cuidado de la piel y de nuestro cuerpo, no le deberíamos de poner límites como económicos, ¿no? O sea, a lo mejor no gastar una crema de $2,000.
1: Exacto.
0: Pero sí algo, un producto pues de buena calidad, ¿no? Por ejemplo, yo utilizo para mi cuerpo una crema que tiene macadamia, ¿sí?
1: No sé.
0: Bueno, es una crema que a mí me funciona mucho. Yo tenía un problema de granitos. A mí me funciona mucho y en una farmacia de por ahí vale $30 y a mí me funciona bien.
1: Buenísima.
0: Sí, y me ha funcionado desde hace varios años para mi cuerpo, para mi cara pongo otra.
1: Excelente.
0: Pero es uno debe buscar no solo la codicia, ¿no? A mí me ha funcionado, o sea, he usado cremas caras que no me funcionan como tal y tengo la piel muy reseca en las piernas, por ejemplo. Pero bueno, hay que apostar, pero eso de estar usando jabón Sote. De verdad, ni a los perros, también tengan cuidado con los animales.
1: Sí.
0: Dice esto, buenos días, me están saliendo manchas, estas manchas escama, se quitan, luego regresan. ¿Alguna crema que me recomiende, doctor? Voy a abrir las fotografías que nos manda, que aquí no se ve.
1: Esa está muy oscura.
0: Si aquí no se ve bien, creo que se
1: ahí está. Ahí está, dermatitis seborreica.
0: Sí, ¿ya la vio bien?
1: Ya.
0: Ok, está. Voy a...
1: Bueno, está. Vamos a mandarle... Hay una crema que se llama Mi Fungar crema, póngasela cada vez que le salga, porque esto va a ser repetitivo, una vez al día, después del baño, durante un mes, cada vez que le aparezca.
0: Ahí está. Bueno, buenos días, doctor Tomás, Joana, el producto que recomienda Pretonix con la aplicación de aguajas de cobre, ¿de qué está saliendo con mucha publicidad ahora para la caída del cabello y activación de folículos? ¿Es recomendable o no?
1: No conozco ese producto, vamos a investigar. ¿Cómo se llama?
0: Pretonix.
1: No lo conozco, pero bueno, en el transcurso del programa.
0: ¿Qué podría ser recomendable para la caída del cabello?
1: Depende para cada situación. ¿Por qué se cae el pelo? ¿Por alguna enfermedad como COVID? ¿Por enfermedad tiroidea? ¿Por deficiencia de hierro? ¿Por alteraciones hormonales? ¿Por genética?
0: ¿A qué obedece la caída? Sí, sí, de repente la publicidad que vemos en las redes sociales, pues como que generaliza, ¿no? Como que todos tenemos eso y todos debemos utilizar eso
1: la panacea para
0: la caída,
1: todo.
0: Claro, la caída del cabello, pero sí es importante pues ver pues, las particularidades de cada quien. Buenos días, dice este mensaje, tengo esto en el pie. ¿Qué me puedo poner porque me da mucha picazón? Doctora, ahí está. Esta imagen.
1: Es una dermatitis, Joana.
0: Ok.
1: Entonces, bueno, Élica, ungüento. Élica se lo pone todas las noches durante 2 meses, por favor.
0: Ok, ahí está el mensaje. Por acá nos dice, buenos días. Ah, dice, creo que se equivocó a una pregunta. No, no sé entonces si le mandé el mensaje incorrecto. Bueno, pues ya está. Dice, buenos días. ¿Qué me puedo poner? Tengo muy reseca la piel, me da mucha comezón y más en mis brazos. Tengo 54 años, uso la crema Dexeril, pero no me ayuda. Gracias, esa la imagen, pues sí tiene mucha resequedad y además manchas como blanquitas.
1: Sí, bueno, sí, manchas. Ya es deterioro de la edad.
0: Ok, ahí está.
1: Mira, el Dexeril es buena, si no le sirve usándola 3 veces al día, bueno, pues use Proavenal crema. Proavenal crema, póngasela después del baño. No se restriegue, use solo el jabón y sus manos para que no se siga dañando la barrera epidérmica. Y no use jabón sote.
0: No era la que usaba el jabón sote. Y dice, gracias, ¿puede pasarnos el número del doctor Tomás para acercarme a la consulta y ver un tema de alopecia, por favor? Claro que sí. ¿Es?
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0: Ahí está el número. Para toda la gente que quiere una cita, saber cuánto cobra, todos esos datos, a este número va de nuevo, 99-88-48-1555, llamada por llamada, no por mensaje.
1: Y no encontré Pretonix.
0: ¿No? No encontré Pretonix. Bueno, no sé si sea una publicación de esas que se viralizan y que no hay un sustento. No hay más. ¿Qué jabón se puede poner aquí, doctor?
1: Bueno, jabones cremosos como el Nivea o el Dove, que son económicos, porque hay otras marcas también cremosas, claro, pero como dice Joana, ¿no? son costosas.
0: Buenos días, ¿algún tratamiento, medicamento para las verrugas que están empezando a salir por el cuello y en la axila? Uy.
1: Mándenos foto, porque ¿qué tal si no son verrugas? ¿Qué tal si son fibromas y tienen que ver con síndrome metabólico? Entonces, mejor foto, por favor.
0: Exacto. Dice una pregunta, ¿la diferencia entre la pomada que dicen que es mala es comercial, la misma?
1: Es la misma.
0: ¿No hay diferencia? Es la misma, solo con otro nombre.
1: Así es, esa es la genérica, digamos.
0: Sí. Y pues si la original es baratísima, la genérica debe ser súper baratísima.
1: Súper barata.
0: Buenos días, ¿qué puedo usar para la caspa? Me sale mucho y se llega a apreciar como hongos en mi cabeza.
1: Volvemos a lo mismo. ¿Qué tal si no es caspa y es psoriasis o es otra cosa? Mejor mándenos, de verdad, mándenme foto, porque no puedo hacer el diagnóstico solo por la descripción.
0: Sí, sé este mensaje. Buenos días, ¿se puede uno bañar con el jabón azul?
1: ¿Cuál es el jabón azul? No conozco el jabón azul, pero si es para ropa, no. Si es para personas, sí.
0: Sí, sí, sí. Está hablando del sote azul, porque no es el rosa.
1: Ajá.
0: No,
1: miren, es tan simple. Si es jabón para trastes o para ropa, tajantemente no. Si es para personas, la marca que usted quiera.
0: Sí, el jabón en las manos, cuando lavamos los trastes, nos deja bien reseco. Sí. A bañarte completamente el cuerpo, mucho más. Les invito a investigar sobre el jabón sote. En Japón es muy apreciado, incluso es un lujo, dice esta persona.
1: Muy bien, que lo usen allá. Yo no, si usted lo quiere usar, úselo. Yo no lo voy a usar, ni mi familia.
0: Y el especialista.
1: Así es,
0: el
1: ¿no?
0: Doctor Tomás.
1: O sea, cada quien puede bañarse como quiera, pero.
0: Sí, claro.
1: Son recomendaciones, no es una ley, no es una ley que yo diga, no, jabón sote está prohibido constitucionalmente.
0: No, pero es que se quita hasta la grasa de la ropa, ¿cómo me la voy a usar en
1: sí,
0: mi cuerpo, no?
1: Así es.
0: Ni un cutis graso justificaría eso.
1: Sí, si lo quieren usar en Corea, donde quieran, úsenlo. Tienen libertad.
0: Sí. Bueno, dice, buenos días, ¿qué puedo usar? Me salieron manchas en las dos manos. No sé si será el sol y me da comezón.
1: Yo tampoco sé porque no tenemos la foto.
0: Mande fotos, Anita, por favor. Dice, buenos días, una pregunta. ¿Cuentan con grupos de empleos de Cancún, algún medio de contacto? Estoy buscando trabajo, no he tenido éxito. Es egresado de la Universidad del Caribe en licenciatura en innovación empresarial. Pues en el caso de Denuncia Ciudadana no tenemos un grupo como tal, pero hay varios grupos a través de las redes sociales. Y yo les sugiero ir a la Secretaría de Trabajo. Hay una bolsa de trabajo y hay un lugar donde hay ofertas de trabajo. Ahí está la imagen y ya nos despedimos, doctor.
1: Efectivamente, no son verrugas. Entonces necesito hacerle estudios de laboratorio, medir.
0: No son verrugas.
1: Primero. No son verrugas, es correcto. Entonces no, necesitamos verlo en persona para hacer un buen diagnóstico.
0: Correcto, ahí está. Muchísimas gracias por habernos acompañado, doctor Tomás Raquel.
1: Se nos acabó el tiempo, Joana.
0: Se va súper rápido. Y bueno, como rápido, se va ido ya el mes. Hoy terminamos el noveno mes del año. Ya mañana es día primero de octubre. Imagínese usted así de rápido, que estamos ya en el décimo mes. ¡Wow! Bueno, pues nosotros deseamos que usted tenga una excelente mañana, un excelente día. Hoy es miércoles, así debe ser, con el licenciado Gastón Alegre. Le invitamos a que permanezca en la programación de Radio Turquesa a las 2:00 p.m, licenciado Gastón Alegre. Y mientras tanto, nosotros nos escuchamos mañana después de la primera emisión de Informativo Turquesa. Denuncia Ciudadana, con más de 27 años al aire, hablando y siendo la voz de Cancún, de Quintana Roo, de toda la península de Yucatán. 9981-269907, se queda abierto el número de WhatsApp en las redes sociales. Y quédese, por favor, viene Heiler Casanovias, La Botana.

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1: Son las 8:54.
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1: Son las 9:01.
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1: Son las 9 con 15 minutos.
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1: Son las 9:27.
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1: Son las 9:43.
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1: Son las 9:52.
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0: Son las 10 en punto.
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2: Son las 10 con 14 minutos.
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0: Son las 10 con 29 minutos.
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1: Son las 10:44.
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1: Son las 10 con 56 minutos.
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1: Son las 11:14.
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1: Son las 11:28.
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1: Son las 11:45.
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1: Son las 11:54.

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1: Son las 11:55 minutos.
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1: Hola, buen día, hola, hola. Quisiera pedir una canción de Reja de Van Gogh que se llama Jueves. Buen día.
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1: Son las 12 con 15 minutos.
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1: Son las 12 con 27 minutos.
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1: Hola John, buenas tardes. A ver si hay tiempo todavía para programar una canción de Larga en compañía, Muñequita Sintética. Saludos.

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1: Son las 12:42.
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1: Son las 12:42.
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1: Son las 12:52.
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1: Son las 12:52.
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0: Es la 1:03.
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1: Es la 1:19.
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0: Es la 1:32.
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1: Es la 1:48.
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1: Es la 1:53.
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1: Son las 2 en punto.
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Ay, caray. ¿De qué se trata, presidenta? ¿De qué se trata? Tanto que la queremos nosotros. Votamos por ustedes. Estamos con usted. Me canso de elogiarla por todos lados. Pero no sale usted ahora con esto, ahora. No sale con esta batea. Ya no iba a decir batea de babas, pero soy muy respetuoso y no lo digo mejor. No, no es posible. No es posible, señora presidenta. No es posible que esto suceda. ¿De qué se trata? ¿Le gusta escupir al cielo? ¿Cómo? ¿Pero cómo que? ¿A quién perjudica esta supuesta reforma que le está quitando el tiempo a usted, precioso que tiene la presidencia de la República, su departamento jurídico, todo el mundo que la rodea? Pero eso no es nada, sino también la Cámara de Diputados y la Cámara de Senadores, también habiendo tantas leyes pendientes de aprobar o de discutir y que salgan a la luz pública por necesidad. Y vamos a meter otra vez esta demagogia de la doble nacionalidad. ¿Usted qué es, presidenta? ¿Usted es judía? ¿Tiene una nacionalidad aparte de la que corresponde por ser presidenta de la República de nacimiento de México? Pero tiene otra doble nacionalidad. No diga que no sabe, porque esto, por favor, existe la ley del retorno para los judíos. Esa ley del retorno es precisamente para que tengan una nacionalidad hebrea, israelí, más bien israelí que hebrea. Sí, señora, usted tiene la nacionalidad hebrea. Por disposiciones de Ben Gurión. ¿Se acuerda usted quién fue ese gran hombre, Ben Gurión, que creó esa gran república que se llama Israel, que respetamos todos nosotros? ¿Pero de qué está pasando, señora presidenta? ¿O de qué se trata? ¿Se trata de fastidiar a los que tienen apellidos extranjeros, como Harfuch? Su abuelo era árabe, o libanés, de origen árabe. O a nuestro secretario de Economía, Marcelo Ebrard. Yo conocí a su abuelo, un francés emigrante, extraordinario señor que vino aquí a México y a trabajar y respetable por todos lados, el abuelo de Marcel Ebrard, que pues ellos deben tener también doble nacionalidad. Eso es lo que se llama el jus sanguini, el derecho de sangre. Pero nació en México también. De Harfuch. Yo no conocía a su abuelo Harfuch. Conocía a su abuelo paterno, que fue mi compañero, un hombre extraordinario también, el general García Barragán. Fue mi compañero en la gira de López Mateos. Lo recuerdo perfectamente bien, como si fuera ayer. Extraordinario hombre, pero no le corresponde, no tiene caso, porque es mexicano, pues también es mexicano, Harfuch, nació en México. Digo, ¿se trata de fastidiarlos porque llegan a pedir extranjero? ¿O también quiere usted discriminar a la cantidad de paisanos que están regresando de Estados Unidos?

0: y que no renuncian, no renuncian a su nacionalidad, una nacionalidad que les otorgaron allá en Estados Unidos como condición especial para poder trabajar. Había ciertos trabajos que requerían la nacionalidad americana y pues, ni modo de no aceptarla. Lo aceptaron y tienen doble nacionalidad. La mexicana por ser mexicanos y la otra por ser allá. Y usted, presidenta, por favor, pues, no lo niega. Es hija de judía, nieta de judía, bisnieta de judía, porque la religión judía, ya sabemos todos nosotros que se transmite de mujer. Así que usted es judía por su mamá, y su mamá es judía por su abuela, y así van sucediendo. Muy respetables, súper respetables. Entonces, ¿por qué confundir la respetabilidad por algo tan sutil, algo que no tiene consecuencias espirituales ni ideológicas tampoco? No debe ser. ¿Por qué? Porque así es. Así es la situación. Al menos que usted renuncie. No me van a decir también que hay problemas de retroactividad de la norma, porque esta norma fue aprobada ahora apenas, bueno, a medias, porque otra cosa, van a entorpecer la actividad de las legislaturas locales para que las legislaturas locales aprueben esa reforma, que es además reforma constitucional. Señora presidenta, ¿de qué se trata? ¿Qué ventajas tiene? ¿A quién beneficia? ¿A quién perjudica? Ahora, usted, soberanía, sí, la aceptamos, porque usted se siente muy mexicana. Pero tenga en cuenta también que tiene otra nacionalidad. No porque la quiera usted, sino por por derecho de sangre. Tiene usted la otra nacionalidad. Que no solamente nacionalidad que se establezca en la llamada por los judíos ley del retorno, para que todos los judíos tengan su derecho a ser nacionales, tengan derechos a ser israelitas, que tengan su derecho de suelo, a pesar de tener la sangre nada más. Tiene derecho al suelo también. Entonces, es doble nacional usted. La mexicana porque nació en México. Y la israelita porque es hija de judía. Nada más. Que someter a la consideración de un congreso. Ponerlos a trabajar a todos para que tengan esas ganas de trabajar, de hacer cosas que no debe ser. No, señora presidenta. No le estoy diciendo que renuncie, porque muchas me puede contestar, por dignidad voy a renunciar. No queremos que renuncie. Queremos que sea usted siendo nuestra presidenta, porque la queremos todos. No, es que hay que irnos pianito. Y bien organizados, no dejarnos llevar por alguien que le aconsejó. Vamos a darles en la torre a quién, no sabemos a quién. Repito, no me voy a decir que a Harbour ya
1: Marcelo Ebrard.
0: No me diga, pues son los más cercanos a la presidencia de la República futura. Va encaminados a puestos de elección popular, pero nada más circunscritos a la presidencia de la República y a la gubernatura de los estados, por el poder ejecutivo. No lo entiendo, no entiendo de qué se trata. No es pura pérdida de tiempo. Ahorita andamos con un problema tremendo que no saben cómo hacerle los señores diputados y los senadores, que es el problema del derecho de autor. Ahora con los problemas que tenemos con la inteligencia artificial, con todo eso, que es donde debe usted estar preocupada grandemente en cómo va a legislar y cómo va a controlar esta situación, señora presidenta. No, no hay doble nacionalidad, que no viene al caso. No hay ninguna razón. Pero, señora presidenta, yo creo que las cosas vienen, no vienen tan agradables como nos imaginamos. No solamente esto, sino también lo estamos viviendo nosotros. El otro día planteábamos la situación del presupuesto. ¿Cómo es posible que nosotros seamos el estado de Quintana Roo, un estado que proporciona grandes millones de pesos a la federación por el impuesto sobre la renta, por el impuesto sobre el IVA, que nosotros recaudamos gratis, no le cobramos nada a la federación? Nuestras cajas son las que cobran para la federación. Entonces la federación los tiene, pero no los paga después, porque todavía no se han celebrado los convenios respectivos. No sé quién está deteniendo en la presidencia de la República los convenios con la federación. ¿Por qué no se ha asignado el pacto federal con el estado de Quintana Roo y el estado de Baja California Sur? ¿Qué trabajo es asignar nada más al pacto federal si ya estamos listos, si somos realmente mexicanos todos nosotros, si no nos interesa ser independientes, que queremos formar parte del país? Queremos que en el momento en el que se establezca esa reciprocidad, tengamos la posibilidad de manifestar con debida precaución todos los casos en los que se establezca la posibilidad de rendir frutos a algo que tenemos a la mano y que no sabemos aprovechar. Es cierto que la federación tiene obligaciones, tiene derechos exclusivos para crear impuestos a la importación y exportación, al impuesto sobre gasolina, el impuesto sobre petróleo, y permite también el impuesto al ingreso, impuesto sobre la renta, impuesto sobre, entonces en aquella época, ingresos mercantiles, hoy impuestos sobre valor agregado, el IVA y otros impuestos pequeños que se van produciendo, pero que puede ser tanto de la federación como de los estados. Pero como existe un convenio que no participamos nosotros porque éramos apenas territorio federal, el último convenio que yo sepa se llevó a cabo con la federación, pues quedó en veremos. La federación se quedó con sus impuestos específicos, creó otros nuevos impuestos que no le permite al estado que lo hagan. No le permite por sus pistolas, porque no hay ninguna ley que nos establezca que no tengamos derecho a crear un impuesto sobre la renta. Y los convenios precisamente son con ese objeto. Convenios fiscales de renunciar a nuestros derechos en favor de la federación, y que sea la federación la que lo resuelva. Entonces, esos son problemas que sí tiene usted que resolver, presidenta. No, otros detalles de la doble nacionalidad y todas vaciladas, por favor. Discúlpeme, pero pues es una forma de desplayar. No quiere decir que no estemos con usted. No, estamos con usted completamente. Errores los tenemos todos en la vida. todos nos vemos en la posibilidad de no cumplir con lo que nosotros creemos que debemos cumplir. Pero eso no es nada. Hay que ver también lo que está sucediendo en la actualidad. ¡Quintana Roo es mío! ¿Eso alguien lo dijo? ¿Alguien lo comentó? ¿Alguien comentó como una propiedad absoluta de él? Mónica, ¿tú has oído Quintana Roo es mío? A ver, ¿queremos ver? ¡Ah! Está el hombre que dice que Quintana Roo es mío. Se llama Gino. Jorge Emilio, niño verde. Muy verde. Y muy verdes todos los que lo siguen. Pero son los que están manifestando en este momento. Quintana Roo es de ellos, porque así se negoció en 1918. Somos un juguetito. Ellos son los dueños de Quintana Roo, son los que deciden. Y pues ahora también vinieron, que le llaman coordinación, no sé de dónde sacaron ese nombre, cuando en realidad son los candidatos a gobernador del estado, a gobernadores del estado. Pues ¿para qué nos engañan? ¿Para qué nos hacemos tontos, hombre? Hay que hablar las cosas como son realmente. Si nosotros estamos de acuerdo precisamente con todo esto, estamos de acuerdo con la idea de fomentar la unidad de nosotros con una unidad idiosincrasia específica, que es la que nos lleva todos a llevar para lograr alguna cosa. Desgraciadamente, Maribel, tuvo que considerarse también como responsable de una reunión específica para aprobar estas designaciones, porque si no lo hacen la sacan de la jugada. Pero me dio una pena verla parada como burlándose de ella, porque ya estaba todo hecho con anterioridad. ¿No es posible una gran mujer, una mujer que se ha esforzado por servir al país, por servir al estado de Quintana Roo, que ha trabajado, porque me consta, en diversos cargos públicos, la tratan en la forma como la trataron? Y según las encuestas, llegó en tercer lugar. ¿Tercer lugar cuando debería estar en primer lugar? Todo el mundo la quiere a Maribel. Todo el mundo votó por ella, a pesar de que se tiene una votación específica. ¿Por qué? ¿Por qué esa forma de votar? Me permití también invitar a un personaje de la política. Les voy a platicar la historia. Miren, yo fui candidato al gobierno del estado de Quintana Roo. Y pues, como en todos lados se cuecen habas, aquí también se cocieron unas habitas. Resulta que nos juntamos para resolver quién podía ser el presidente del PRD a nivel estatal. Porque no tenían candidato, pues el PRD casi ni existía, existió con nosotros en la elección de nosotros como gobernador. Entonces, bueno, pues nos mandaron a un jovencito de allá, secretario particular porque para ese entonces ya ya se concedían los líderes del PRD, una bola de pillos todos, ¿eh? También allá se cocían habas. Y uno de ellos que es ahora líder de uno de los partidos políticos nuevos, ahí también era el jefe de él. Y él que decía, sí, cómo no, pero que nos pague. Entonces yo vuelvo a ver con Julián, se llama Julián y aquí está presente con nosotros. ¿Cómo le voy a decir? Necesitamos dinero tuyo para que pueda ser presidente del PRD. Pues ya desde entonces ya nos dimos cuenta de que no le estábamos metidos. Y López Obrador, que había sido presidente del PRD y estuvo en mi campaña, apoyándome en mi campaña, también nos reuníamos y platicamos sobre el tema. Y pues nos dimos cuenta de que estaban totalmente equivocados. Decidieron ellos que realmente el mejor presidente podría ser el mejor de todos los que lo habían designado, era Tarcisio. Y entró él como candidato, como presidente. Porque no es que fuera una designación de dedo. No, es que no había posibilidad de elegir. No teníamos gente, no teníamos nada. Entonces llegó él y hizo un papel extraordinario como presidente del PRD en el estado de Quintana Roo, que lo llevó más adelante a ser presidente del municipio de Quintana Roo. Y aquí estamos aquí presente, Julián. Buenos días.
1: Maestro, buenas tardes. Es un placer estar con usted. Gracias por la invitación. Estaba muy contento oyéndolo disertar. La mayoría de la gente en Quintana Roo lo conocemos como periodista, empresario radiofónico, pero pocos en Quintana Roo y muchos en el país lo conocen y lo estiman como un académico reconocido, especialista en materia fiscal.
0: Perdón, una interrupción, pero quiero aclarar que en este teléfono está Maribel Villegas.
1: Ok.
0: Nos está escuchando.
1: Okay.
0: Y va a entrar también a esta polémica.
1: Ok. Saludos, Maribel.
2: Saludos. Muchas gracias, Gastón, por esa presentación. Te agradezco la oportunidad. No pude estar de manera presente, pero continúo aquí en la Ciudad de México, pero muy atenta de todo lo que está pasando y que, bueno, ahorita estaremos entrando en materia.
0: Bien. Pues ya habrás oído también lo que dijimos de la doble nacionalidad, ¿verdad?
2: No, es increíble lo que está sucediendo. Y si me permites iniciar, efectivamente el día de ayer hicimos una conferencia de prensa en la cual a nivel nacional dijimos claramente que pues esto, más allá de las encuestas, del tema de la paridad que nos han dicho, ayer mismo en la conferencia de prensa que dio el Comité Ejecutivo Nacional de Morena, ahí en la voz de Citlali, dijo que en los estados donde Morena es muy competitivo, la regla de la Comisión Nacional de Elecciones era una mujer. Y que precisamente por eso Nayarit estaban decidiendo que aunque había ganado la encuesta un varón, estaban decidiendo por una mujer. Ese fue el argumento. Entonces, la pregunta que yo hacía, si Quintana Roo, de las 17 gubernaturas, es el estado con mayor competitividad, casi el 49% de intención de voto de hacia Morena, ¿por qué poner un hombre? O sea, a lo que voy. El discurso en un estado es uno y en otro estado es otro. Y que realmente lo que se ve ahí es que no fueron ni las encuestas, más bien fue un acuerdo político, un acuerdo de las cúpulas para decidir lo que anunciaron hace el pasado 15 de septiembre para quién estará encabezando la coordinación de defensa en el estado de Quintana Roo. Ayer dieron a conocer nuevamente las láminas sin presentar la metodología, no presentaron tampoco las encuestas espejo, las casas encuestadoras, en fin. Y que, pues bueno, yo lo comenté ayer en la conferencia de prensa, ha faltado transparencia, hay muchas quejas a nivel nacional de lo que está pasando. Bueno, escuchamos del caso de la coordinadora de Nayarit, que tiene doble nacionalidad, y no solo eso, está violentando la constitución del estado de Nayarit, porque nació en California cuando la constitución de su estado establece que tiene que ser mexicana.
0: ¿Si la propia presidenta tiene doble nacionalidad? Tiene la nacionalidad judía y la nacionalidad mexicana por nacimiento y por derecho de sangre. No te vas tan lejos, no te vas a un estado del país. Todo el país está controlado precisamente por la doble nacionalidad. ¿Qué tiene de malo?
2: Yo creo que aquí, Gastón, lo que es importante es que esas encuestas no dicen lo que quiere la gente en Quintana Roo, lo que quiere la militancia, lo que quieren las bases, y que realmente fue un acuerdo popular. Entonces, en ese sentido nos hemos pronunciado, hemos alzado la voz, y en ese sentido también estaremos haciendo recorridos en el estado, caminando los 11 municipios para escuchar la voz de la militancia, los simpatizantes, las bases que realmente están desconcertadas de lo que está pasando hoy, y que cómo es posible que una persona que prácticamente acaba de llegar al movimiento con 3 años de trayectoria, de haber sido oficial mayor, haber sido secretario de finanzas, candidato al Senado, pues será la próxima persona que dirigirá el estado. Entonces sí es muy preocupante cuando pues hay compañeros con una trayectoria de muchos años, los compañeros que participaron, el propio Rafa Marín, tu servidora, la propia Ana Patti, y que muestran estos números que están totalmente fuera de la realidad. Ese es el tema que estamos planteando, y que vamos a escuchar a las bases, y que vamos a escuchar en los 11 municipios qué opinan las bases, los simpatizantes, los militantes, porque pues es el futuro del estado, Gastón. Son 6 años y realmente lo que nosotros queremos es aglutinar a todas estas bases, al morenismo, a los simpatizantes, escucharlos, y como dice el líder Andrés Manuel, el pueblo pone y el pueblo quita. Y aquí vamos a escuchar al pueblo sabio qué nos va a decir en estos recorridos.
0: Mira, aquí tienes contra nosotros a Julián Ricalde. Julián Ricalde no pertenece a ningún partido político, él es apolítico, él estuvo en el PRL en alguna ocasión, tú lo sabes, pero
2: así es.
0: Dejó de estar allí también porque se dio cuenta de las sinvergüenzas que había allí dentro del partido, y prefirió mejor independizarse y actuar solo como después de haber sido presidente municipal de Cancún. Ya actuaba en lo personal como político, pero en lo personal, sin necesidad de estar bajo la bandera de un partido político. Aquí adelante, danos tu opinión, Julián.
1: Sí, gracias, maestro Alegre. Saludos a Maribel. Saludos también a Gerardo Reynoso. Primero, comentarle en el tema de la doble nacionalidad, es específicamente, entiendo, porque está Noboa, de presidente de Ecuador, y Asprilla, ahora en Colombia, que tienen doble nacionalidad, norteamericana la otra, y sabemos que se han estado metiendo en elecciones. Yo creo que ese es el argumento más fuerte, lo otro pues no tendría ningún sentido, y lo que se pide es que a la hora de que vayan a querer una candidatura tendrán que renunciar a la otra nacionalidad que no es mexicana. Pero bien lo estaba diciendo Maribel Villegas, porque Bugarín, la diputada federal, tiene doble nacionalidad. Hoy mismo, que ha sido electa, Entonces, se están haciendo unas bolas ahí en Morena, terribles. Si hablan de nepotismo, pues la actual y virtual senadora por San Luis Potosí es esposa del actual gobernador, de nombre Ruth. Entonces, para no meterse en ese tema, donde fue derrotada también la presidenta de la República, lastimosamente, pues entonces van a ir separados. Y en nosotros hay una especie de travestismo político, donde el verde sale ganando, con, según la encuesta de Encol en el diario El País, tiene un manifiesto de 3-5% de preferencias electorales en el país. O sea que sería un 4%, esa sería la lógica. Y con ese 4% va a tener 5 gobernaturas el Partido Verde, algunas como en el caso de Quintana Roo, donde no lo dice Julián Ricalde, lo dicen todos los periódicos nacionales importantes, todos los medios nacionales importantes. Si se meten a chat GPT, les va a decir que Gino Segura es candidato del Verde, en una cosa ahí con Morena. Pero también tienen a Nayarit, con esta que estábamos hablando, Yasmín Bugarín, del Verde. En Baja California Sur terminan poniendo a Manuel Cota, que es diputado federal del Verde. Ya dijimos en San Luis a Ruth, esposa del gobernador. Ahí va solo el Verde con Morena. Y en Chihuahua va Cruz Pérez Cuellar, expriista, expanista, acusado por Javier Corral de ser parte de la trinca corrupta, así lo dijo, de César Duarte, preso, el exgobernador de Chihuahua. Javier Corral hoy día pertenece a 4T y es senador de la República, es un agente que es ahora exgobernador de Chihuahua y conoce muy bien el tema, y lo impusieron por encima de personas que nacieron en Morena, como en el caso de Andrea Chávez. Entonces, no sabemos si la ruta es al 2030 a través de poner a Omar García Harfuch por el Verde.
0: No, pero ¿tiene doble nacionalidad?
1: Pues va a tener que renunciar a una según la propuesta de ley de la presidenta de la República. Pero el hecho es de que hoy día el ganón es el Verde. Y yo creo que en la política mexicana poner un gobernador no es cosa de la cúpula de Morena. Hay que ser muy lógicos. Una gobernatura se decide en la presidencia de la República.
0: Vamos a poner un video donde está el niño verde, para que veas qué clase de políticos tenemos aquí nosotros enfrente. Vamos a ver, por favor.
3: No está el video todavía, están preparándolo, don Gastón, mientras eso sucede ahí en la producción.
0: Disculpa, ¿no lo han preparado?
4: No, es video, es imagen.
0: Bueno, nada más lo que dice el niño verde, Quintana Roo es de él, así lo manifiestan en la prensa, no nosotros. Entrevistas que le hicieron a él, nosotros lo estamos transmitiendo en estos momentos.
3: Y también, don Gastón, un gusto saludarlo, Julián Ricalde, también a la diputada con licencia Maribel Villegas. El tema de Jorge Emilio González data de hace mucho tiempo. De hecho, él llega con el priismo. El primero que le da la entrada es precisamente el exgobernador Joaquín Hendrix Díaz, a través de un consejo ciudadano que derroca literalmente a Juan Ignacio García Salvideal, lo saca del Palacio Municipal en la administración del Chacho. A partir de ese momento, con Marisol Ávila, que era en aquel momento la dirigente estatal del Partido Verde Ecologista, este grupo, encabezado por Jorge Emilio, entra con sus intereses, literalmente. Después, en esa alianza con el Verde Ecologista, el PRI logra muchos escaños y empieza a crecer. De hecho, hay unas teorías, don Gastón, auditorio de Así Debe de Ser, donde el propio priismo acepta, y eso es para consulta pública si usted quiere, y para el auditorio, el priismo acepta que el Partido Verde lo explotó por dentro, o sea, lo destrozó por dentro, porque se fue metiendo de tal manera que logró no solo posiciones, sino logró manejar los contratos, por ejemplo, de acciones públicas, caso concreto la basura, la recoja del sargazo, o sea, hay muchos contratos hoy en día gubernamentales en todos los municipios, en el gobierno de Quintana Roo, que están ligados al Partido Verde. O sea, eso se hizo, entonces el crecimiento no fue solamente político, también fue económico. Y es por eso que Jorge Emilio, en sus reuniones privadas, como usted lo explica esta tarde, comienza a establecer con el hecho de que Quintana Roo es mío, porque incluso él acuerda con Carlos Joaquín, y aquí no me va a dejar mentir Julián Ricalde, en su momento cuando Carlos Joaquín González llega a la gobernatura del estado por una alianza PAN-PRD que se construyó en ipso facto por el enojo y malestar social que vivía el estado a raíz de la muy mala gobernatura de Roberto Borja Angulo, cuando sale esta coalición, se esperaba en el estado que el PAN y el PRD pudieran no solo gobernar, sino encontrar un camino político a corto, mediano y largo plazo. Eso no sucedió. Literalmente, Carlos Joaquín González, al momento en que llega a la gobernatura, dice PAN-PRD, gracias, y vuelve a asociarse con Jorge Emilio González. Y entonces, los dos partidos, hoy uno de ellos ya no existe, en Quintana Roo, que es el caso del PRD, que ustedes lo fundaron, que ustedes lo crecieron, la verdadera izquierda, y el PAN está encaminado a desaparecer. Pero, por
0: no,
3: esa
0: no,
3: situación.
0: No, un momento, porque no, no me confundan con eso, ni tampoco como diría Julián, No, nos tocó un PRD honesto a nosotros.
3: Así es.
0: Pero estamos rodeados de puro sinvergüenza. Sí, pues, los chuchos eran famosos por sinvergüenzas. Se pasaban el dinero unos a otros. Entonces la izquierda en México no existía. Eran puras vaciladas.
3: Era nada más un partido que trabajaba, como le llamaban ustedes, don Julián, las tribus.
1: Las tribus.
3: Eran las tribus, don Gastón. Así se le decía, ¿sí?, en aquel momento, sí, a estos grupos o sectores del organismo. Y el caso, y lo menciono, es que al final del día, Jorge Emilio logra mantenerse en el poder durante mucho tiempo a través de Quintana Roo.
1: Sí. ¿Quieres que te comente algo? Las tribus en el PRD estaban permitidas estatutariamente. Es decir, cuando menos en el PRD, lo sostengo, había certeza. El problema acá que yo estoy tratando de encontrar, y vuelvo a poner el tema de ChatGPT, porque es a lo que tiene acceso hoy día la gente, a través de la inteligencia artificial, y le estoy preguntando cuál es la forma de seleccionar por parte de Morena sus candidatos. Y te dice que a través de una encuesta, lo que estaba diciendo el maestro Alegre. Es decir, esta encuesta donde van a salir coordinadores, a la postre todos van a ser los candidatos o las candidatas a gobernador. Es decir, un truco, ¿no? O sea, lo sabe, hasta la inteligencia artificial lo sabe, pero el Tribunal Electoral no termina de saberlo. Entonces, estas encuestas que mediante las cuales eligen, encuestas, como dice aquí nuestra amiga Maribel Villegas, muy cuestionadas, muy cuestionables, poco claras, que además todo el mundo sabe que las encuestas son tan subjetivas y manejables que no las puedes presentar de forma objetiva, valga el contrasentido. Entonces, eso es lo que le están poniendo a la gente, pero además rompiendo, maestro Alegre, si me permite, todos los postulados de su amigo, al que usted impulsó mucho acá en Quintana Roo desde el 2006, la primera vez que contendió, que es Andrés Manuel, de no robar, no mentir y no traicionar al pueblo, no privilegios, no pueblo, no gobierno rico y pueblo pobre, no al nepotismo. O sea, Morena hoy día es una contradicción en sí mismo. Morena ya está a punto de cumplir el adagio que les dijo Andrés Manuel, que si Morena se pervierte, él se iba a ir de Morena, iba a ser otra cosa. Ya muchos militantes están pidiendo eso, porque por ejemplo en el caso de Quintana Roo, pues ¿qué les cuesta si tienen un arreglo? Los arreglos y la negociación es un tema consustancial a la política, y así como fue en su oportunidad con Aguascalientes, es decir, en Quintana Roo le toca al verde y que vaya al verde, y que Morena vaya por separado. Eso sería hasta mucho más claro para la gente y entendible que en el concierto nacional con los aliados, trato que no le dan al PT como le están dando al verde. Y el PT, si es un partido de izquierda, el PT estuvo antes inclusive la 4T, porque apoyando o siendo parte del PRD, Andrés Manuel mandaba a votar a la gente para que no perdieran su registro, tanto el PT como en aquello, no era Movimiento Ciudadano, Convergencia, Partido Convergencia. Entonces, por eso es que la reacción es natural, el enojo es natural. Además, Maribel ya les demostró en el pasado, cuando hizo un litigio, y terminaron reconociendo que efectivamente no habían hecho la encuesta. Y de haberla hecho, solo hubiera sido de carácter indicativo, porque al final el partido tiene sus propios métodos para seleccionar a sus candidatos o a sus candidatas.
3: La designación política. Que viene la convocatoria, claro, y en la base.
1: Pero entonces, ¿por qué engañar a la gente?
3: Exacto.
1: Si la gente dejó de votar por el PRI y empezó a votar por Morena, porque le parecía un partido cierto, le parecía un partido que cumplía con lo que decía. Hoy verdaderamente, salvo que alguien me quiera decir lo contrario, Morena es lo que ha dejado de ser terriblemente lo que Andrés Manuel es. Yo no creo que inclusive se reconozca Andrés Manuel en el Morena actual que hoy estamos viviendo.
0: No creo tampoco.
2: ¿Qué opinas, coincido.
0: ¿Lo que dice Julián?
2: No, pues coincido mucho lo que acaba de comentar Julián. De hecho, pues es lo que yo he dicho. Bueno, si desde un inicio uno hace política y hubiera entendido claramente cómo están las cosas y que el verde le correspondía a Quintana Roo, pues no hubieran hecho esta simulación de convocatoria, de lineamientos, de una encuesta, que al final pues se evidencian de pues que violentaron todo, tanto las encuestas, la convocatoria, absolutamente todo. Nos hubieran dicho que pues hay un acuerdo cupular y que se le iba a entregar al Partido Verde, y creo que nos hubiéramos ahorrado muchísimas cosas. Entonces, eso es lo que yo denuncio, que fue un acuerdo cupular, que no hubo encuestas, que las encuestas que presentó el partido están totalmente ajenas a la realidad, y que estaremos haciendo estos recorridos que he comentado.
3: Diputada, ahí entonces me salta la pregunta, porque mucha gente le ha señalado de que usted es inconforme, de que está en incongruencia por no acatar las medidas del partido, y lo que usted explica esta tarde creo que es muy importante dejarlo en claro, el hecho de que no se cuestiona el resultado como tal, sino el proceso como tal, porque como usted menciona, si es una designación política, entonces se hubiera hecho desde el principio, y entonces cada quien hubiera tomado una decisión, incluso de participar.
2: Así es, totalmente. Si desde un inicio hubieran puesto claras las reglas, pues uno decidía si participaba o no, pero no en una simulación donde presentan números que son totalmente fuera de la realidad, donde pues no se respetaron los lineamientos, no se respetaron los estatutos del partido, y que pues bueno, ya uno decidirá si participaba o no, ¿no? Entonces, esto es el llamado a recomponer este proceso interno, El propio PT se ha parado de la mesa precisamente por eso, porque no hay transparencia, no hay claridad, no presentaron la metodología de una encuesta, no presentaron las encuestas espejo, en fin, una serie de elementos que pues obviamente tenemos que ser claros, ¿no? De denunciar y alzar la voz, y lo dije, no me voy a quedar callada. Y los principios básicos del licenciado Andrés Manuel se están violentando hoy. No mentir, no robar y no traicionar al pueblo de Quintana Roo. Y eso es lo que están haciendo, están traicionando porque no están escuchando el sentido de la gente, el sentido de la militancia, de las bases que construyeron Morena, que construyeron lograr el triunfo de Morena en Quintana Roo, que caminaron, que tocaron puertas, y que hoy, pues ya que está pues prácticamente gobierna, pues quiere, a través del compañero Gino Segura, que tiene poco tiempo que llegó, pues gobernar este estado, que no conoce las necesidades del estado, pues en 3 años, ¿qué puede conocer? Es un joven que pues tiene poco tiempo en el servicio público y que no conoce, no ha recorrido las comunidades. Hoy tenemos una problemática seria, Gastón, no solo en el tema de inseguridad, en el tema de la baja ocupación, el hecho de que hoy no llegamos ni a 300 vuelos. Hay una pues sí, una afectación real en Cancún, en Playa del Carmen, en Tulum. Pues qué te puedo decir, cada día las noticias es que perdemos vuelos y no hay una estrategia que de contención. Nosotros dependemos 100% del turismo y hoy con la llegada de una persona sin experiencia, esa es la realidad, Quintana Roo ya no está para improvisaciones. ¿Y cómo sacar adelante este estado, el destino turístico más importante de México, con esta problemática que hoy estamos sintiendo y viviendo todos los quintanarroenses, desde la zona sur hasta la zona norte, Gastón?
0: Claro, claro, sí, tienes absolutamente toda la razón. Pero mientras tengamos mítines multitudinarios como en el Zócalo, ese es está otro absurdo también que se me estaba pasando. ¿Cómo es posible, señora presidenta, que recorrió usted todo el país y qué bonitos discursos, palabras que me emocionaron casi todos sus discursos, porque era verdaderamente una exposición de lo que había hecho el gobierno federal en favor de la gente necesitada, de los pobres? ¿Qué lo hizo usted? ¿Y con quién empezó? Empezó usted con la Ciudad de México. Ahí empezó con su primer informe. ¿Por qué el último también tiene que ser la Ciudad de México, pero con acarreados, por favor, señora presidenta? Eso le costó dinero. Vean usted la cantidad de camiones que vemos nosotros que se presentaron. Vean nada más la cantidad de... Esto no es posible. ¿No es posible que esto se suceda a esas fechas? Cuando estamos hablando de un partido que se creó con la idea precisamente de servir con honestidad. Vean ustedes la cantidad de camiones que hay. Todos los camiones, hay también comida, miren, también le dan comida. Todo eso implica gastos. ¿Qué necesidad tenía de hacerlo la presidenta si ya lo había hecho en el Palacio Nacional? ¿Qué mejor que el Palacio Nacional, donde dio su informe, que además se transmitió en varias estaciones de radio, incluyéndonos a nosotros, a todo el país? Todo el mundo se enteró del informe de la presidenta. ¿Qué necesidad de tener que cazar con comida? Qué bueno que se mejore la pobre gente que no tiene necesidad. Vean la cantidad de camiones. ¿Cuánto costaron los camiones estos para llevar a tanta gente? Y sobre todo, ¿a cómo fue el pago de la gente para que se presentaran en el camión? Esa es una forma también que revela la poca intención que se tiene de seguir los principios generales de Morena, como los había establecido López Obrador.
2: Así es, Gastón. Y si me permites comentar algo que es importante que conozca el auditorio. En los lineamientos de la convocatoria que se presentó en su momento, habían varios elementos que no se podía establecer en estas la aspiración de coordinar los trabajos de Morena en Quintana Roo. Y uno de ellos es el dispendio. Y por conocimiento público sé que varios compañeros militantes han presentado quejas ante la Comisión de Honor y Justicia del partido de la violación de los lineamientos en por parte del compañero Gino Segura, y también hay denuncias por el pautaje de arriba de 14 millones de pesos para promocionar su imagen, para pautar encuestas pagadas, obviamente, para generar una percepción de que, pues bueno, de que es muy conocido, y de pero 14 millones de pesos, ¿de dónde, Gastón? ¿De dónde? Si uno de los principios que Morena es el dispendio, habría que preguntar quién pompó, y que es un tema que el partido tendrá que analizar. Incluso hay una denuncia en la Fiscalía General de la República por parte de Eric Sánchez, que la presentó hace unos días, precisamente porque tendrá que dar muchas explicaciones el compañero Gino Segura de dónde sacó estos recursos para el pautaje, para su imagen personal y pues la violación a los lineamientos y los estatutos de Morena.
1: Gracias. En los próximos días me supongo que Maribel seguirá denunciando, como lo ha publicado, y anuncia también Maribel una gira para escuchar el sentir de la militancia. ¿Es correcto, Maribel?
2: Así es, Julián, estaremos recorriendo el estado, los 11 municipios. El pasado domingo hicimos una asamblea, esta semana vamos a anunciar, vamos a estar en Cozumel y en Chetumal próximamente, y pues más que nada el objetivo fundamental es escuchar a las bases, escuchar a la militancia, porque la gente está muy molesta por esta situación que se está dando, y que pues hay que explicarle a la gente, y también como les digo, siempre escuchar, como el expresidente Andrés Manuel nos dijo, el pueblo pone y el pueblo quita, y que esta decisión que están tomando de acuerdos a nivel popular, pues va a haber una afectación hacia Morena. Eso creo que son temas, y no solo en Quintana Roo, en todo el país, ¿no? Entonces estaremos haciendo este ejercicio de caminar el estado. Para mí siempre es sumamente importante escuchar a la militancia, a las bases, de manera directa, y en este ejercicio estaremos.
1: Te lo comento porque, bueno, como bien saben, y es público porque mis participaciones son públicas, yo apoyé en esta contienda interna a Rafa Marín Moinedo, y fundador de Morena, en fin, y él ha dicho que no se va de Morena, y inclusive hace cosa de una hora postearon una desde el Instagram del senador, con licencia Gino, una reunión que tuvo de acercamiento, la labor que tendrá que estar haciendo en esta encomienda de coordinador. Yo, ¿qué es lo que les he planteado públicamente, con independencia de lo que puedan hacer, les asista la razón, que seguro les asiste, en la inconformidad? Él quizá ya cerró la ruta y estará en un tema de negociación, que también la negociación, lo hemos dicho, es consustancial a la política. Pero lo más importante es que no pierdan de vista la agenda. Es decir, si el día de mañana, por razones lógicas en el partido, tendrían que estar accediendo a otra posición porque se la han ganado en su trabajo político, lo importante aquí es la agenda por Quintana Roo, porque lo otro se va a volver nada más la lucha por el botín, ¿no? Como alguien ya expresó. Y en la agenda de Quintana Roo está, por supuesto, el tema del turismo y su caída vertiginosa, cuando el turismo, el Producto Interno Bruto de este estado, de alrededor del 86-87% es el turismo, la crisis de la caña en el sur, la inseguridad que se vive en todo el estado, en el sur más lastimosa, están haciendo levantones a vista y paciencia de los chetumaleños casi todos los días. En Bacalar hay comunidades en la ribera del río donde no se puede entrar, la autoridad no tiene acceso. Es decir, hay un estado real contra un estado virtual de los medios de comunicación, algunos o de los posts por parte de publicaciones por parte del gobierno queriendo mostrar un estado que no tenemos, sumergido en una crisis. Yo creo que los quintanarroenses merecemos una agenda, y sobre todo en la izquierda primero está el programa y luego el hombre. Es decir, todos los que somos o nos decimos de izquierda debemos estar presentando un programa, y la razón tiene que ser general más que la razón individual, porque al final puede cancelarse la razón individual en una negociación política. ¿Compartes esta visión, Maribel?
2: Totalmente, totalmente. Es darle voz a los quintanarroenses en estos recorridos de lo que estamos viviendo, porque esto es una afectación de lo que nos depara los próximos 6 años, Julián. Esa es la preocupación, el hecho de que sean escuchadas las bases, los militantes, los ciudadanos, es precisamente la problemática que se vive todos los días desde la zona sur hasta la zona norte. Estos temas que acabas de comentar, muy puntuales, de la inseguridad en la zona, en todo el estado, no solo lo que es la zona maya, en el sur del estado, en la zona norte, no, el hecho de la caída del turismo, el tema de movilidad, en fin, mucha problemática, que esa debe ser la agenda principal que nos debe de ocupar en estos momentos, ¿no? Entonces, ese es el llamado, y coincido contigo, de cerrar filas y defender a Quintana Roo, porque más allá de los partidos políticos, lo más importante es el sentir ciudadano.
0: Bueno, es que realmente estamos viviendo una etapa muy difícil, muy complicada. Da pena realmente lo que estamos viviendo. Cuando lo acabamos de decir, Quintana Roo es el principal proveedor de divisas para el país, divisas turísticas. No se ha hecho nada por fomentar el turismo, estamos mal en turismo, vacíos los hoteles, los comercios cerrados por falta de clientes, mal andamos en todos lados. Esto no puede seguir así, y debemos poner remedio a nosotros. Y es precisamente los que todos los que nos están escuchando, que van a poner fin a, y van a poner remedio a todo lo que está sucediendo, no solamente a Quintana Roo, sino también a todo el país. Todo el país requiere de una reestructuración seria y formal. No charlatanería, no demagogia, no agrupaciones multitudinarias que le cuestan mucho a la gente, que la gente necesita ese dinero, y no gastando en autobuses para mandar a la gente que va descontenta al mitin, pero van nomás por el dinero que le están pagando. No es posible. Ya, eso ya debe pasar a la historia. Ya debemos considerar a la gente que vaya realmente a compenetrarse de lo que está sucediendo y a aportar ideas, que es lo que necesitamos nosotros. Yo creo que hemos tenido una plática muy interesante, y Julián, qué bueno que tuvimos la oportunidad de verte por acá. Maribel, lamentablemente no pudiste llegar, no. Se detuvo el avión por allá, por la Ciudad de México, pero estuvimos en los micrófonos, por lo menos aquí, y estuvimos oyendo tus opiniones, que son muy interesantes respecto a lo que está sucediendo en la actualidad. Que esto debemos acabar con ello y ver cómo lo vamos a hacer, pero tenemos que mejorar. Y se acabó de que Quintana Roo es mío, no es mío.

0: precisamente porque no era de él. Entonces, por favor, que se considere un poco y se respete lo que somos. Que sea la voluntad popular la que domine, que apoyemos a los necesitados, que sigamos luchando porque tengamos un turismo correcto, que no solamente va a beneficiar a México, a Quintana Roo, sino va a beneficiar a todo el país. Y que hagamos pronto las convenciones fiscales para poder resolver nosotros nuestro problema económico. Y que no sean los municipios los que reciban migajas de la federación. Muchas gracias a todos ustedes. Gracias por su
1: gracias, maestro, por la invitación.
2: Gracias, Gastón. Gracias. Un saludo a todos y buen provecho.
0: Continuamos con nuestra programación habitual. Muchas gracias, querido público, por escucharnos a nosotros.

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0: Son las 3:03.
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0: Bienvenidos, bienvenidos a Back to Rock. Gracias, gracias por estar con nosotros en esta tarde de miércoles. Vamos a comenzar este programa maravilloso, lleno de mucho rock en inglés y en español. Arrancamos con Nirvana. Si quieres llamar la atención del público mientras está cambiando de frecuencia porque no sabe que a esta hora hay tremendísimo programa de rock en inglés y en español, pues bueno, qué mejor que empezar con Nirvana. Bienvenidos sean, yo soy Gustavo Rosado La Máscara, les saludo desde la blanca ciudad de Mérida, la de Yucatán, transmitiendo en vivo para toda la República Mexicana, en tres frecuencias en Quintana Roo, 93.5, 91.3 y el 102.7, donde nos enlazamos a Tulum, a Playa del Carmen, a Cozumel, a Felipe Carrillo Puerto, a Tulum, a Cancún, por supuesto, Cozumel, incluso alguna parte de la zona de Belice, de Belice, pues ahí llegamos la banda. Saludos a quienes también están por internet en www.turquesapop.fm. Bienvenidos, muy buenas tardes. Arrancamos el programa con Nirvana, como les decía, y nos vamos a ir con rock en español. Hoy sí, es una y una. Nos vamos con Mujer Amante, esta, pues, de las canciones más famosas de la banda argentina de heavy metal, Rata Blanca. La canción fue compuesta por Adrián Valiri en su baño. Y pues, estar compuesta la música previamente, Adrián pues puso letras sin saber que esa canción, junto a varias del disco Magos, Espadas y Rosas, los iba a lanzar a la fama masiva en Argentina y los llevó a recorrer América y parte de Europa. Bueno, Adrián Varila llevaba pocos meses el grupo cuando planteó a Walter Guardiño la posibilidad de componer. Llegaron a un acuerdo y el guitarrista le ofreció una canción speed metal con doble pedal que no tenía ni letra ni nombre, por lo que pues Valari escribió sobre la pieza musical y la nombró Estrella Fugaz. Sin embargo, cuando Guardiño vio el resultado, decidió que dicha letra sería más adecuada para otra melodía que estaba rondando en los ensayos, quedando la de Mujer Amante finalmente terminada, y usando la primera composición del tiempo rápido para que la canción sea pues más tarde resultara siendo un as de jugada para Rata Blanca. Originalmente solo la interpretaban en los ensayos y no iba a formar parte de Magos, Espadas y Rosas, ya que contrastaba con el son característico de la banda, pero decidieron incluirla como relleno, y al ver que el álbum duraba menos de 40 minutos y al editarse pues en vinilo necesitaban pues por lo mínimo 45 minutos, según cuenta Barilari. Ahí está el dato, así que escuchemos esta bellísima pieza. Después de la pausa, Rata Blanca, Mujer Amante. Y pues bueno, después tenemos la presencia de Bon Jovi. Vamos a traer también Ana y Jaime, Aerosmith, Caifanes, Oasis, los fabulosos Cadillacs que vienen con Celia Cruz, por cierto, Kiss, Kraken, Ren, Duke and Do, Green Day, Soda Stereo, Run the Hills y Led Zeppelin. No se vaya, por favor, esto va a ser una maravilla. Bienvenidos, buenas tardes.
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2: Son las 3 con 14 minutos. 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
1: Son las 3:28.
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1: Son las 3:43.
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0: Bien, estamos de regreso en Back to Rock. Oiga, les recomendamos que nos mande su recomendación. ¡Ah, qué bonito salió! Sí, recomendarles y recordarles que, pues bueno, tiene que mandar, pues, evidentemente su recomendación. Debido a que, pues, los viernes tenemos programas especiales donde una sola banda representa el rock en español y una sola banda representa el rock en inglés. Y ya tuvimos, pues, a Metallica, ya tuvimos a Soda Stereo, ya tuvimos a Héroes del Silencio, ya tuvimos a Guns N' Roses. Bueno, ahora sí que hay una gran infinidad de agrupaciones. Usted elige, usted mándenle su recomendación, 9981-964003, 9981-964003, o bien lo puede hacer al 9991-375556, 9991-375556. Ahí está el dato para que nos mande su mensaje de recomendación, su saludo, petición, lo que usted desea, como lo hizo mi buen Omar. El buen Omar Vargas de la Ciudad de México nos manda mensaje. Adelante con el audio, mi querido Luis.
1: Y estimada más, pero buenas tardes, amigo. Qué gusto saludarles esta tarde ya de miércoles. Amigo, ¿será posible que me puedas hacer una rolita de Linkin Park? Somewhere I Belong. Por favor, si es amable. Te voy a agradecer mucho. Saludos cordiales, lo mejor de las vibras y bendiciones, amigo. Quédense mucho bonito. Saludos para ti y toda tu audiencia. Que estés muy bien.
0: Gracias, mi querido Omar, gracias por tus buenas vibras, como siempre. Te mandamos un fuerte abrazo. Oigan, por cierto, me enteré apenas hace unos instantes allá en las informaciones. Nirvana recibe homenaje durante los MTV VMAX 2026. La banda se reúne 34 años después de su última presentación en este escenario y la banda fue homenajeada por su impacto en la industria audiovisual. Así como lo escucha, Nirvana volvió a reunirse en un escenario, aunque esta vez lo hizo sin Kurt Cobain, evidentemente, y sin tocar una sola canción. Dave Grohl, Chris Novoselsky y Pat Zimmer aparecieron esta noche en el escenario de los MTV, bueno, la noche de ayer, en los MTV VMAX, perdón, 2026, para recibir el Vanguard Award, un merecido homenaje por el impacto en la industria audiovisual. No creo que haya habido nunca una banda como Nirvana, dijo el rapero Chuck D, antes de dar paso a un video que recorrió la historia de la agrupación. Segundos después, y ante la ovación de músicos, grandes estrellas e invitados, Grohl, Novoselsky y Smear tomaron el micrófono y dijeron muchísimas gracias a los fans de Nirvana alrededor del mundo. Este premio nos trae muchísimos recuerdos. Todas esas ideas de los videos surgieron de uno de los mejores artistas de todos los tiempos, Kurt Cobain, dijo Novoselsky. Bueno, pues ahí está el dato sobre estos premios que recibieron los de Nirvana, y que, pues bueno, después de 34 años, fíjese, 34 años, cosa bárbara. Bien, nos vamos a ir ahora con tremenda rola. Les traigo Vasos Vacíos, esta canción creada en 1988 de la banda de Sky Rock argentino, Los Fabulosos Cadillacs, en colaboración con la cantante cubana Celia Cruz, que fue escrita por Vicentico, Rizardí, Rotán y Cianciarulo, incluida en el álbum de ritmo mundial. Este es otro de las canciones más representativas y populares de la banda, logrando ser reconocida en toda Hispanoamérica, lo que los llevó a tener éxito internacional y la primera de la cantante cubana en incursionar dentro de ska, fíjese usted. Así que es momento de subirle a la bendita radio.

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1: Son las 3:55.
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1: Son las 4 en punto.
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2: Son las 4 con 10 minutos.
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Bien, estamos de regreso en Back to Rock. Son exactamente en Quintana Roo, Chihuahua y Baja California, a las 16 horas con 12 minutos. En el resto de la República Mexicana son las 15 horas con 12 minutos. Por cierto, ¿qué tal el clima estuvo hoy por ahí en Cancún? Hoy aquí en Yucatán, tranquilón, muy tranquila, no ha caído la lluvia, al menos hasta el momento, ¿verdad? Aunque tengo efectos especiales de agua, que te... pero no es la lluvia como otros días. Oiga, vamos a continuar con más y nos vamos a ir ahora con rock en español. Y les voy a traer una rola que pues yo sé que acá muchos les van a escuchar viejos tiempos. En algún lugar, esta canción más representativa y famosa del grupo de rock español Du Can Du, publicada en 1987. Es la primera canción del álbum El Grito del Tiempo, el tercero de la banda. Desde 1987 se ha pues convertido en una de las canciones más frecuentemente interpretadas en los conciertos. Y hay quienes sostienen que dicha composición está inspirada en una visita del grupo que hizo a un lugar de la ciudad del maíz, en San Luis Potosí, México, llamado El Tepeyac, ¿sí? Sin embargo, pues esta versión fue desmentida por el compositor de la canción, Michael Erasmus, quien afirmó que se refería a un lugar utípico en el que no se pasa hambre, donde no hay guerras, donde hay igualdad social, pero no está hablando de algún lugar en concreto. Desde luego no es España ni Chiapas, México, como piensa mucha gente en América. El tema fue versionado por Elefantes para el álbum 100 Gaviotas, ¿dónde irán? Un tributo a Du Can Du en el 2005 y por David de María en el programa de televisión A Mi Manera en el 2006. Ahí está el dato. Pues bueno, sin más preámbulos, a subirle a la bendita radio.

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1: Son las 4 con 27 minutos.
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1: Son las 4 con 40 minutos.
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Bien, estamos de regreso en Back to Rock. Ya vamos a, estamos en la recta final del programa. Tenemos saludos que dice, vea pues, no sabía que aquí en México conocieran al titán Elkin Ramírez y su banda Kraken. No me hables de amor, no muy conocida, pero buenísima rola. Saludos desde Buenfil, allá en Colombia. Bueno, oiga, qué maravilla. Muy buen Hernán, muchísimas gracias. Sí, pues fíjese que sí, me he dado la tarea de estar buscando bandas bien chidas. Y pues bueno, este programa se caracteriza por eso. Y pues es un gusto y un orgasmo poder recibir mensajes como este. Así que pues bueno, vamos a tratar de estar agregando al titán Elkin Ramírez y su banda Kraken con otras rolas. Hoy tuvimos la de No me hables de amor, pero vamos a tratar de meter por allá otras cuantas. Saludos desde Buenfil, saludos a buen Hernán, muchas gracias Hernán. Abrazo. Bueno, pues ahí está el dato. Nos vamos a ir vamos a cerrar con muy pero muy buenas rolas. Vamos a tener un cierre espectacular como siempre nos caracteriza. Así que pues bueno, lo que nos queda del programa, a subir a la radio y pues bueno, quedarse también, invitarlos a que se queden con la programación de Turquesa Pop. Me pueden encontrar en redes sociales como Gustavo Rosado Máscara. Gustavo Rosado Máscara, Máscara se escribe con Z y con K en lugar de S y C, con Z y con K, así nos encuentran. En el Facebook, en el Instagram como Máscara 1, también con Z y con K. Y pues bueno, mañana tenemos una cita, mañana vamos a conocer quién serán las dos bandas representativas del rock en español y rock en inglés del día viernes. Ya saben, una sola banda representando al rock en español y una sola banda representando al rock en inglés. Mándenos su recomendación. Mañana ya al final del programa estaremos diciendo quién estará el viernes. Así que pues bueno, si no se quede sin su recomendación para este viernes. Bien, quiero agradecer también a Luis Ángel en los controles allá en el 102.7 en Cancún, a mis compañeros en el 93.5 y en el 91.3, pero sobre todo gracias a todos los radioescuchas por permanecer en frecuencia con nosotros. Soy Gustavo Rosado de La Máscara, a la mejor de las tardes. Nos escuchamos mañana. Bye bye.

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1: Son las 4:52.
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1: Son las 5 en punto.
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1: Son las 5 con 14 minutos.
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1: Son las 5:28.
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1: Son las 5:44.
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1: Son las 5:54.
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1: Son las 6:14.
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1: Son las 6:28.
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1: Son las 6:39.
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1: Son las 6:52.
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1: Son las 7 con un minuto.
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